0: señores, 7-9 minutos.
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0: Bueno, vamos avanzando. 7-9 minutos. 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Eso me encanta. De ver que siempre están conectados con los 102.7. Hora de continuar con la buena música.
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4: Estas son las tres noticias más importantes del día en Yareguíes. Como Freddy Perea Torres, fue identificado el motociclista que perdió la vida en un siniestro vial registrado durante la noche de este martes en inmediaciones de la vereda La Cascajera, sobre el puente que atraviesa el río Sogamoso en la vía que comunica con Sabana de Torres. Tras conocerse el hecho, hasta el lugar se desplazaron familiares de la víctima, quienes se encargaron de atender esta dolorosa situación y adelantar las diligencias correspondientes. La plenaria del Senado de la República negó este martes 15 de septiembre la moción de censura que había sido promovida contra el ministro de Vivienda, Ciudad y Territorio, Jaime Andrés Beltrán, por lo que el funcionario continuará frente a esa cartera en el gobierno nacional. La votación terminó con 61 votos en contra de la moción y 27 a favor, resultado con el que la plenaria determinó que Beltrán permanecerá en el cargo y continuará desarrollando las funciones correspondientes al Ministerio de Vivienda. El presidente Abelardo de la Espriella ha confirmado que lamentablemente murieron los 5 ocupantes de la avioneta que se accidentó ese domingo a su regreso del Chocó, en el occidente de Colombia, donde habían participado en una brigada médica. Confirmó el país el hallazgo de la avioneta Cessna T-206 de matrícula HK-4985 que se accidentó mientras cubría la ruta entre Condoto y Chocó, entre Condoto, Chocó y Guaymaral, en Bogotá, informó el mandatario a través de un mensaje en X.
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3: Las 9 y 2 minutos.
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4: Estas son las tres noticias más importantes del día en Yariguíes. Como Freddy Perea Torres, fue identificado el motociclista que perdió la vida en un siniestro vial registrado durante la noche de este martes en inmediaciones de la vereda La Cascajera, sobre el puente que atraviesa el río Sogamoso en la vía que comunica con Sabana de Torres. Tras conocerse el hecho, hasta el lugar se desplazaron familiares de la víctima, quienes se encargaron de atender esta dolorosa situación y adelantar las diligencias correspondientes. La plenaria del Senado de la República negó este martes 15 de septiembre la moción de censura que había sido promovida contra el ministro de Vivienda, Ciudad y Territorio, Jaime Andrés Beltrán, por lo que el funcionario continuará frente a esa cartera en el gobierno nacional. La votación terminó con 61 votos en contra de la moción y 27 a favor, resultado con el que la plenaria determinó que Beltrán permanecerá en el cargo y continuará desarrollando las funciones correspondientes al Ministerio de Vivienda. El presidente Abelardo de la Espriella ha confirmado que lamentablemente murieron los 5 ocupantes de la avioneta que se accidentó ese domingo a su regreso del Chocó, en el occidente de Colombia, donde habían participado en una brigada médica. Confirmó el país el hallazgo de la avioneta Cessna T-206 de matrícula HK-4985, que se accidentó mientras cubría la ruta entre Condoto y Chocó, entre Condoto, Chocó y Guaymaral, en Bogotá, informó el mandatario a través de un mensaje en X.
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2: Estas son las tres noticias más importantes del día en Yareguíes. Como Freddy Perea Torres, fue identificado el motociclista que perdió la vida en un siniestro vial registrado durante la noche de este martes en inmediaciones de la vereda La Cascajera, sobre el puente que atraviesa el río Sogamoso en la vía que comunica con Sabana de Torres. Tras conocerse el hecho, hasta el lugar se desplazaron familiares de la víctima, quienes se encargaron de atender esta dolorosa situación y adelantar las diligencias correspondientes. La plenaria del Senado de la República negó este martes 15 de septiembre la moción de censura que había sido promovida contra el ministro de Vivienda, Ciudad y Territorio, Jaime Andrés Beltrán, por lo que el funcionario continuará frente a esa cartera en el gobierno nacional. La votación terminó con 61 votos en contra de la moción y 27 a favor, resultado con el que la plenaria determinó que Beltrán permanecerá en el cargo y continuará desarrollando las funciones correspondientes al Ministerio de Vivienda. El presidente Abelardo de la Espriella ha confirmado que lamentablemente murieron los 5 ocupantes de la avioneta que se accidentó ese domingo a su regreso del Chocó, en el occidente de Colombia, donde habían participado en una brigada médica. Confirmó al país el hallazgo de la avioneta Cessna T-206 de matrícula HK-4985, que se accidentó mientras cubría la ruta entre Condoto y Chocó, entre Condoto, Chocó y Guaymaral, en Bogotá, informó el mandatario a través de un mensaje en X.
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1: Oye, ojito, ¿tú sabes? Sí, ¿tú qué dices? ¿Será de queso o de carne? No.

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6: Las 4 y 50.
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0: Todo es posible cuando levantamos nuestras manos, alabamos al Señor y entregamos absolutamente todas nuestras cargas. Todo es posible cuando actuamos de la mano de Él. Así de esa manera iniciamos el Café Informativo de Yariguíes a través de los 102.7, la emisora que se escucha más. Yo soy Carlos Castañeda. En instantes voy a estar con Olga Celis entregándoles a todos ustedes la más completa información de los principales hechos que ocurren en Barranca Bermeja, el Magdalena Medio, Colombia y el mundo. De la mano de Él y con esa canción bien hermosa, arrancamos esa mañana informativa. Gracias a todos los que desde bien temprano están conectados con nosotros a través también de www.yariguies.com, que nos reportan la sintonía en cualquier parte del mundo. Que recuerden que para todos nuestros amigos del puerto petrolero, todos los que en ese momento también nos sintonizan en el Magdalena Medio, si presentan cualquier tipo de inconvenientes, si tienen alguna denuncia por hacer, si tienen algún tipo de inconformidad en su sector, barrio, municipio, nos lo pueden hacer saber a través de nuestro WhatsApp 322-364-7820 para hacer un despliegue periodístico y pues intentar comunicar todo lo que sucede y para lo que usted no se está comunicando o contactando. A las 5 de la mañana, 6 minutos, Barranca Bermeja se levanta con una temperatura de 25 grados centígrados, sensación térmica de 28. Dice que tendremos un sol radiante el día de hoy con una temperatura máxima de 36 grados. Quiere decir que la sensación térmica superará los 41, porque me indica el IDEAN que tendremos cielo despejado en el puerto petrolero. Las posibilidades de lluvia, por lo menos durante el día y la noche, están en 0% para Barranca Bermeja. Informamos también a nuestros amigos de Bucaramanga cómo está la temperatura en ese momento, 21 grados centígrados para nuestros amigos de la ciudad bonita. Sensación térmica de 24 para nuestros amigos de Bucaramanga. Nos indica por acá el IDEAN que la temperatura máxima que tendrán el día de hoy es de 30 grados centígrados aproximadamente después de las 2 de la tarde y probabilidades de lluvia sí en un 40% al caer la noche en la ciudad bonita. A los cuales también les informamos cómo está el pico y placa para el día de hoy. No pueden transitar vehículos particulares y motocicletas cuyo último dígito de la placa sea 3 y 4. Repetimos nuevamente, 3 y 4 es el pico y placa para nuestros amigos de Bucaramanga y su área metropolitana. Eso incluye también municipios vecinos como Girón, Piedecuesta y Florida Blanca. Además de eso, va desde las 6 de la mañana hasta las 8 de la noche. Con esa hermosa melodía le damos los muy buenos días a Olga Celis, que se une a esa jornada informativa. Olga Celis, muy buenos días para ti. ¿Cómo amaneces? Saludando a todo el puerto petrolero en esa mañana del día 17 de septiembre, jueves, en el Café Informativo de Yariguíes.
1: Un saludo súper especial de buenos días, Carlos. Buenos días, por supuesto, a quienes ya están con nosotros conectados para este recorrido informativo de el Café Informativo de Yariguíes. Bueno, vamos a arrancar entonces hablando de noticias nacionales, de noticias regionales y, por supuesto, qué está pasando en el mundo. Hoy, 17 de septiembre del 2026, ya esto va súper rápido para contarles a ustedes también, pues, los hechos más importantes de la región, del Magdalena Medio y de lo que acontece en el país. Gracias por estar conectados con nosotros. Gracias por siempre levantarse con el Café Informativo de Yariguíes. Preparemos la primera taza de café y empecemos.
0: A las 5 de la mañana, 9 minutos, vamos con el desarrollo de los principales hechos que enmarcan la agenda el día de hoy a nivel regional y departamental en el Café Informativo de Yariguíes.
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0: Muchísima información a nivel regional. Olga Celis.
1: En materia de noticias regionales, iniciemos hablando sobre la búsqueda de personas desaparecidas. Continúa en el puerto petrolero desde el pasado 14 y hasta el próximo 21 de septiembre. La unidad de búsqueda de personas dadas por desaparecidas adelanta una nueva jornada de intervención humanitaria allí en el cementerio La Resurrección. Durante esta sexta intervención, los equipos forenses ya están y concentran todos los esfuerzos precisamente o inicialmente en la recuperación de 7 cuerpos que cuentan con identidades orientadas. Esto es un paso importante que podría contribuir para avanzar en los procesos de identificación, pero además también en todo lo concerniente a la entrega de respuestas a familias que llevan años esperando conocer qué ocurrió con sus seres queridos. ¿Qué dice Daladier Jaramillo, quien viene liderando estas jornadas? Escuchemos.
3: Hola, Olga, buenos días para ti y para todas las personas que hasta ahora nos escuchan en el Magdalena Medio y reflexionan con nosotros. Avanzamos del 14 al 21 de septiembre en la décima intervención en el cementerio La Resurrección, el cual pretende en esta intervención recuperar 7 cuerpos con orientación de identidad. Con la sumatoria de intervenciones que tenemos en el cementerio, ya hemos recuperado 74 cuerpos que se encuentran en la fase de impulso a la identificación en los centros integrales de abordaje forense en Bucaramanga, y con ello continuamos en la senda de respuestas a las familias buscadoras. Importante, si tienes información del paradero de una persona dada por desaparecida, recuerda que puedes brindar esa información a la unidad de búsqueda de personas dadas por desaparecidas, una entidad, una institución de carácter humanitaria, extrajudicial, confidencial y neutral en la búsqueda de todas las personas dadas por desaparecidas. Feliz tarde.
1: Daladier, muchas gracias por entregarnos detalles. Precisamente, pues la importancia de este trabajo va más allá de la recuperación de restos humanos. Cada intervención busca aportar respuestas a familias que durante años han mantenido la incertidumbre sobre el paradero de sus seres queridos.
0: Son las 5 de la mañana con 12 minutos en el Café Informativo de Yariguíes. Mucha atención porque ayer se volvieron virales en las horas de la noche imágenes que mostraban un grave incendio que se registró durante la noche del día de ayer, 16 de septiembre, en la subestación eléctrica de San Mateo, en Cúcuta, norte de Santander, el cual dejó sin luz a diferentes zonas de la ciudad. Aunque las autoridades investigan las causas de esta conflagración que deja al menos 135 mil personas afectadas, desde la gestión del riesgo declararon que hasta el momento no se evidencia como tal o no se han recopilado muestras que declaren que eso fue un atentado terrorista. Tal como fueron las declaraciones de Fabián Prato, que es secretario de Gestión del Riesgo de Desastres de Cúcuta. Escuchemos.
4: Bueno, la alcaldía de Cúcuta, a través de la Secretaría de Gestión del Riesgo de Desastres, pues le informa a la ciudadanía cucuteña que ha sucedido un daño por conato de incendio acá en la subestación eléctrica de San Mateo, en la parte alta del barrio Bogotá. Hasta el momento no se tiene evidencia que haya sido un ataque terrorista. Volvemos a repetir, un conato de incendio que afectó un generador de energía. Ahorita está bomberos en el sitio apagando el fuego en el generador. Por lo tanto, esta afectación generó este apagón de luz en varios sectores de la ciudad de Cúcuta, como es la comuna 3, 4, parte de Villarrosario y parte de Los Patios. Es importante, pues, desde la Secretaría de Gestión de Riesgo de Desastre le informamos a los cucuteños mantener la calma, estar tranquilos y pues esperar que todo se supere con la mayor tranquilidad y normalidad que se pueda.
0: Según el funcionario, en el lugar se encuentra el cuerpo oficial de bomberos, quienes trabajan para apagar el fuego en el generador. Se anunció también que durante las horas de la mañana se estará realizando paulatinamente el restablecimiento del servicio. Además, el secretario de Gestión del Riesgo de Cúcuta, Fabián Prato, señaló que la afectación provocó el apagón en varios sectores de Cúcuta, entre ellos las comunas 3 y 4, así como algunas áreas de Villa del Rosario y los patios. Es una noticia que en ese momento, pues teniendo en cuenta que no se ha hecho oficial que fue como tal un conato de incendio, ni que tampoco fue un atentado, le haremos seguimiento a esta situación. Por ahora, José González, gerente de Centrales Eléctricas del Norte de Santander, agregó que avanzan en las labores para el restablecimiento del servicio en algunos sectores de la ciudad y en el área metropolitana. Cinco de la mañana, 16 minutos. En ese momento enviamos un saludo muy especial a todos nuestros amigos que están conectados con el Café Informativo de Yareguíes en las diferentes rutas de buses, taxis, colectivos. Nuestros amigos de COSEN, COTAXI, COCHOFERES, TRANSAN SILVESTRE. Nuestros amigos de los vehículos también que hacen parte de las rutas de transporte especial. Un abrazo inmenso para todos y cada uno de ustedes. Que sea este día lleno de bendiciones para todos y cada uno de nosotros. Más información de la región con Olga Celis.
1: Barranca Bermeja fue sede de la gran travesía del río Magdalena. Precisamente, pues ayer durante todo el día se cumplió una jornada de festival gastronómico Sabores del Río Magdalena. Esto fue un encuentro para celebrar la cocina ribereña, para reconocer a quienes mantienen vivas las tradiciones y por supuesto para compartir los sabores que cuentan la historia del río Magdalena. Inicialmente, escuchemos qué dijeron las artesanas de Barranca Bermeja y de la región, quienes, además de realizar sus exposiciones de los trabajos culturales que adelantan, también resaltaron y exaltaron la parte fundamental del río Magdalena.
5: Bueno, hoy estamos aquí con esta gran invitación desde Cor Magdalena, aquí en el puerto Yuma. Pues contenta de participar acá en este bello encuentro turístico, gastronómico, con productos de toda la región, la alimentación también. Hay unas deliciosas comidas barranqueñas totalmente, al lado de la ribera del río, que es sabroso. Tenemos un río muy majestuoso. Y aquí con los compañeros artesanos, con nuestras recordatorios, porque pueblo que no tenga o ciudad que no tenga un bello recuerdo de donde viene, no conoce a la ciudad.
6: Y precisamente, ¿qué trae doña Omaira, que es artesana de la ciudad?
5: Hoy casualmente traje esta de gota petrolera pescadora, un pescador artesanal convertido en gota de petróleo. Y también otras canoas pequeñas, muy pequeñitas, con el fruto de la naturaleza. Esto se consigue en Cundinamarca, estilo canoa. Mire que hasta la misma naturaleza nos da ya el producto elaborado. Mire qué bello.
6: ¿Qué podemos decirle a la comunidad? Invitémoslo a sacar para acá.
5: Invito a todos los barranqueños y turistas que se encuentran aquí hoy, que se asomen con sus familiares a disfrutar esta cuestión gastronómica y las artesanías, con mucho amor, acá en el puerto Yuma.
1: Otro de los acompañantes de esta jornada que se cumplió en el puerto petrolero y donde participaron alcaldes de diferentes regiones y municipios del Magdalena Medio, así como gobernadores y líderes políticos, sociales y culturales, fue el alcalde de Río Viejo, en el sur de Bolívar, quien nos contó la importancia de estos eventos que permiten, además de conocer todo el tema de las tradiciones, pero también compartir sabores, fue todo el acercamiento con Cor Magdalena y con diferentes alcaldes de la región.
7: De verdad es muy importante rescatar nuevamente las tradiciones del río. Para nosotros y para toda la zona ribereña es de gran importancia de que estos eventos se sigan haciendo con más continuidad para que todo el río vuelva a coger esa expectativa que generaba hace muchos años.
1: Pero, ¿qué dijo Álvaro Arredondo, quien es el director ejecutivo de Cor Magdalena, quien fue el encargado de liderar este recorrido por cada uno de los estanes que estuvieron ayer allí participando, tanto en el sector cultura como también en el sector gastronómico? Escuchemos entonces cuál fue ese balance que nos entregó el señor director en el marco de esta travesía por el río Magdalena.
8: Miren, el principal activo que tiene el río Magdalena son sus comunidades ribereñas, y en este caso tener la oportunidad de poder mostrarle a Colombia y al mundo el potencial gastronómico que tiene esta región es uno de los objetivos que nos hemos trazado aquí desde Cor Magdalena. Y la travesía del río lo que busca es eso, tener la posibilidad de poner en la mente de los colombianos la importancia de preservar, de conservar, y sobre todo de que los colombianos puedan conocer indiscutiblemente esta gran riqueza gastronómica que tiene nuestro río Magdalena. Yo les quiero decir que estoy feliz, creo que la gente está feliz acá, y a las que veo más feliz son a estas personas que nos han mostrado la habilidad, la capacidad de sacar de la naturaleza lo más bonito, de sacar los productos del río Magdalena y podérselos dar a disfrutar a las personas que hoy estamos acá.
1: Mostrar a Colombia la riqueza que tiene hoy el río Magdalena, pero además también esas mujeres pujantes, es uno de los objetivos de esta travesía que inicia en Barranca Bermeja precisamente, y que además viene liderando y exaltando todo el tema de la labor y de todas las muestras gastronómicas con las que cuenta Barranca Bermeja especialmente, pero también esos municipios que hacen parte de la ribera del río Magdalena.
0: Avanza la jornada informativa, 5:23 en el Café Informativo de Yariguíes a través de los 102.7. Mucha atención porque en otros hechos que marcan la agenda a nivel regional, preocupación en Norte de Santander hay por la situación que atraviesa actualmente la red hospitalaria pública y privada del departamento. La directora del Instituto Departamental de Salud de Norte de Santander, doctora Nelly Patricia Santa Fe Andrade, junto con el gobernador adelanta gestiones para lograr una reunión urgente con la viceministra de Salud ante la necesidad de buscar soluciones a las dificultades financieras que afectan el sector. Uno de los puntos fundamentales es el giro de recursos por parte del gobierno nacional que permita aliviar las obligaciones que diferentes EPS mantienen con las IPS y contribuir a mejorar el flujo de recursos del sistema. Entre las EPS que atraviesan dificultades se encuentran CoSalud y Nueva EPS, situación que genera especial preocupación por su impacto en la prestación de los servicios de salud a los usuarios norte santandereanos. Escuchemos qué dijo la directora Nelly Patricia Santa Fe al respecto.
9: Bueno, muy buenos días. De verdad, pues, junto con el gobernador estamos pidiendo precisamente una cita con la viceministra de Salud. Ella varias veces a través de la oficina de atención le hemos comunicado la situación tan nefasta que está pasando hoy la red hospitalaria, tanto pública y como privada, del departamento de Norte de Santander. Tuve la oportunidad de reunirnos el viernes con el interventor de CoSalud. Él nos dijo que había giro el lunes, ya nos dijeron hoy que mañana. y cada vez que esto se demora más, pues ahí perjudica en zona las IPS. Sabemos la situación de toda la República, también sabemos la situación de toda la red privada, y la solución es una sola, que haya giro de recursos para que las IPS puedan atender a los ciudadanos. Esa es la realidad. Absolutamente todas las IPS nos reportan cierre de servicios. Obviamente las urgencias vitales, TRIAS 1 y 2, pues sí son atendidas, pero hay represamiento en cirugía, represamientos en entrega de medicamentos, y eso pues ocasiona un detrimento en la salud de los nortesantanderianos. 9 IPS y Cochalú, definitivamente. En 9 IPS tenemos 800,000 afiliados en el departamento, y también con salud tenemos aproximadamente 350,000 afiliados. Igual son los que afectan totalmente la red, y desafortunadamente cuando hicimos la reunión con el comité de veedores, pues son muchas las quejas en atención en cuanto a estas EPS. Esperamos que el gobierno nacional solucione, porque esto no está en manos del territorio, sino es una ayuda nacional de pago de deudas. La verdad es el giro a las EPS o el giro directo a las IPS. Lo importante acá es que haya giro. No sabemos qué está pasando. La ministra ayer hizo un pronunciamiento sobre el detrimento, sobre que no hay recursos, sobre la situación. Entonces esperamos una solución pronta del gobierno nacional. No, la verdad, pues lo que ustedes han oído es lo mismo que nosotros sabemos a través de los comunicados del señor presidente, la ministra, y pues nos toca que esperar cómo evolucionan ellos con los recursos. Nosotros seguimos con las acciones colectivas en todo el departamento. Desafortunadamente, con la resolución 1597 del año pasado, hay muchas limitaciones que nos impiden muchas veces llegar a los territorios, pero estamos andando los refuerzos para poder cumplir y terminar con las metas propuestas para el 2026.
0: Precisamente, además de esta situación, la directora del Instituto Departamental de Salud de Norte de Santander se refirió a las proyecciones para el cierre del año en materia de enfermedades y posibilidades, patologías también, un panorama que también requiere atención y preparación por parte de las autoridades sanitarias. La situación de salud del norte de Santander permanece bajo seguimiento y se espera que las gestiones ante el gobierno nacional permitan encontrar soluciones oportunas para la red hospitalaria.

0: En otro campo informativo a nivel regional, contarles que fue hallado sin vida el adolescente que se encontraba desaparecido en el río Sogamoso. Fue identificado como Brian Steven Salazar Suárez y fue encontrado luego de desaparecer mientras se bañaba en el río Sogamoso en inmediaciones del puente La Paz. El joven se encontraba compartiendo con familiares cuando ingresó al río y posteriormente perdió su rastro. Tras varias horas de búsqueda, su cuerpo fue localizado en otro sector de este afluente, mucho más abajo, en la parte donde se encontraban departiendo con su familia. Se conoció por parte de las autoridades, que fueron pues las encargadas de adelantar el procedimiento correspondiente para establecer así las circunstancias exactas de esta tragedia. Bomberos voluntarios, Defensa Civil y otras entidades fueron las encargadas de realizar este rescate, pero pues ya el joven se encontraba sin signos vitales.
1: A las 5 de la mañana, 29 minutos, cerramos el campo regional diciéndole que el día de ayer se rescató como tal a un pitbull en condiciones de vulnerabilidad tras alerta por presunto maltrato, eso en Bucaramanga. Canino de raza pitbull fue encontrado en condiciones de vulnerabilidad con signos de desnutrición al interior de una vivienda del sector de Las Parcelas en Villas de San Ignacio, al norte de Bogotá. El animal, según la información entregada por vecinos, llevaba varios días dentro del inmueble y se encontraba en una situación que habría comprometido su bienestar. La alerta fue recibida a través de una línea institucional, lo que permitió que el caso fuera verificado. Durante la inspección del lugar, los uniformados encontraron al perro en evidente estado de desnutrición y ante las condiciones en las que permanecía, se realizó su aprehensión preventiva y se activó la ruta de protección y bienestar animal. El canino fue trasladado hasta las instalaciones de la Unidad de Bienestar Animal, donde será sometido a una valoración médico-veterinaria para establecer su estado de salud y determinar el tratamiento y los cuidados que requiere para su recuperación. De acuerdo con la información suministrada por los uniformados, el animal tendría una propietaria con quien se estableció comunicación para informarle sobre el procedimiento y las actuaciones que deberá adelantar ante las autoridades competentes. El caso quedó bajo conocimiento de las entidades encargadas de garantizar la protección y el bienestar del animal mientras se determina su situación y las medidas que correspondan. La policía recordó que cualquier situación de presunto abandono o maltrato animal puede ser reportada a través de la línea de emergencias 123 o al 314-358-2212. 5 de la mañana, 31 minutos en el Café Informativo Yariguíes. Breve pausa para comerciales y estaremos con el desarrollo de los principales hechos que marcan la agenda a nivel nacional. 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
1: 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Recordamos a todos nuestros amigos que están conectados con el Café Informativo de Yariguíes en la ciudad de Bucaramanga, que el pico y placa para el día de hoy en la ciudad bonita es 3 y 4. No pueden transitar vehículos particulares y motocicletas cuyo último dígito de la placa sea este. 3 y 4 es el pico y placa para el día de hoy. Aplica para municipios vecinos como Girón, Piedecuesta y Florida Blanca, desde las 6 de la mañana hasta las 8 de la noche. 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
0: Noticias nacionales, contarles a usted, Carlos, y a todos nuestros oyentes que tuvimos la oportunidad de hablar con el director ejecutivo nacional de Cor Magdalena, con Álvaro Arredondo, con quien hablamos del tema del fenómeno del Niño, el impacto que en estos momentos está trayendo para toda la ribera del río Magdalena, pero además también las afectaciones que esto puede generar, pues, en el marco de estos meses donde la disminución del río Magdalena es mucho más considerable. ¿Qué dijo el señor director? Escuchemos.
7: Bueno, estábamos hablando de la travesía del río, lo lindo que es nuestro río Magdalena, pero evidentemente el IDEAN nos ha mostrado hace un par de meses que estamos atravesando un fenómeno del Niño muy fuerte. El río Magdalena no es ajeno a esta situación que se está presentando a la orilla del río Magdalena. A finales del mes de agosto tuvimos descensos y profundidades muy preocupantes. Aquí en Barranca Bermeja estuvimos cercanos a los 30 centímetros. Hoy el último reporte que tenemos, estamos cerca del 1.7 metros. Nos da un poco de tranquilidad, pero es necesario recordarle a la comunidad aquí en Barranca Bermeja que el fenómeno del Niño puede llegar hasta marzo del año 2027. Cor Magdalena, ¿cómo se ha preparado? Pues tenemos todo nuestro equipo humano, nuestros equipos, nuestras dragas, apoyando a los municipios de la zona, sobre todo en la captación de...
0: El IDEAN ha advertido que el fenómeno del Niño durante este 2026 pues continúa fortaleciéndose con más del 90% de probabilidad de alcanzar una intensidad muy fuerte, especialmente pues a finales de año, y extenderse así en el primer trimestre del 2027. Se conoció que además puede superar el 75% de probabilidad de ser uno de los eventos más intensos de los últimos 76 años. Se espera que pues su punto máximo entre a partir del mes de octubre, noviembre y diciembre del 2026, pero también llegando hasta marzo del 2027. Por eso los organismos ya meteorológicos mundiales y nacionales señalan que este episodio alterará todo el tema de los patrones climáticos globales, además todo el incremento de las probabilidades de algunas temperaturas históricas en diferentes regiones del país. Por eso, desde ya empieza el llamado por parte de las diferentes autoridades.
1: 5:37 en otros hechos que marcan la agenda a nivel nacional y que son materia de los principales diarios y también portales. Mucha atención porque Medellín expulsó 18 ciudadanos venezolanos ya están en territorio venezolano. Estas 18 personas que fueron objeto de medidas migratorias luego de diferentes actuaciones en las de las autoridades en Medellín como tal y en el Valle de Aburrá. Entre ellos está el hombre que apareció en varios videos vestido de sacerdote en la paralela y que tenía registros por porte de arma blanca, un celular reportado como hurtado y ocupación indebida del espacio público. Los otros 17 fueron expulsados por antecedentes y anotaciones relacionadas con hurto, estupefacientes, porte de arma blanca y riñas. Uno de ellos se registra, 23 captura por tráfico de estupefacientes. Escuchemos qué dijo el secretario de Seguridad de Medellín, Manuel Villa Mejía, al respecto de esta situación de los 18 venezolanos, repetimos, expulsados del territorio colombiano.
8: Venta de droga con porte de armas y con riñas. Y ojo, algunos tenían hasta 23, 13 o 9 capturas ya. Personas que han sido capturadas una y otra vez y que seguían en las calles. Aquí definitivamente se acabó la alcahuetería. El que venga a Medellín a trabajar y hacer las cosas bien siempre será bienvenido y protegido. Pero el que venga a delinquir no es bienvenido y se tiene que ir. Y esto no para, vamos por más. Vamos a identificar y vamos a expulsar dentro de la ley a todos aquellos extranjeros que tengan causales para ser expulsadas por su comportamiento delictivo. Así como a más de uno en el aeropuerto les estamos diciendo que no son bienvenidos y no se están dejando entrar por tener alertas por posibles y diferentes delitos, también estamos con policía y con migración en las calles de la ciudad haciendo controles para dejar claro este mensaje. No se trata de señalar a nadie, no se trata de estigmatizar a nadie, solo de seguir dando esta batalla en contra de la ilegalidad con todas las capacidades. Gracias a Migración Colombia y gracias a la Policía Nacional por este trabajo articulado. Vamos a seguir trabajando hasta sacar de nuestras calles a quienes vienen a delinquir.
1: Ese procedimiento, así como los demás que se van a seguir realizando, según manifestó el secretario de Seguridad de Medellín, fue realizado en coordinación de Migración Colombia, la policía, el ejército y las autoridades locales.
0: Contarles que un caso de presunto maltrato animal ha generado gran indignación, esto en Remedios, Antioquia. Una perrita llamada Negra fue atacada con un arma blanca, lo que le causó lesiones de gravedad y la dejó inmovilizada por algunos momentos. Negra fue rescatada y actualmente pues recibe atención veterinaria para tratar sus heridas. Mientras tanto, las autoridades y la comunidad se han unido en la búsqueda del responsable de este cruel ataque. La gobernación de Antioquia ha decidido ofrecer una recompensa de hasta 50 millones de pesos a quien brinde información que ayude a ubicar al presunto agresor. La búsqueda se centra especialmente en Remedios y en áreas muy cercanas donde los habitantes han colaborado con datos sobre la identidad del presunto sospechoso. Se ha indicado que el señalado podría ser un trabajador del lugar donde se encontraba este animal, pero hasta el momento no ha sido localizado. El alcalde de Remedios también confirmó que las autoridades aún no han dado con el paradero del responsable.

0: Ya son las 5 de la mañana, 42 minutos en todo el territorio. Mucha atención porque el presidente Abelardo de la Espiella anunció ayer la llegada del buque ARC de Estados Unidos a nuestro país con ayuda humanitaria. Esta situación precisamente la anunció el día de ayer el mandatario de los colombianos, que dijo que el buque ARC llegó a La Guajira procedente de Estados Unidos con ayuda humanitaria valorada en 1.7 millones de dólares. Escuchemos qué dijo el mandatario al respecto de esta situación.
1: Viene hacia Colombia el buque de apoyo logístico ARC La Guajira, transportando desde los Estados Unidos ayuda humanitaria que fue coordinada con todos nuestros amigos allá en la Primera Dama para las familias afectadas por el terremoto. Esta embarcación que ha venido, ya llegó, que ha venido siendo monitoreada, está parqueando, que ha venido siendo monitoreada por el director de la UNGRD y la Armada de Colombia. Un aplauso para nuestra gran Armada también. Fue hasta Estados Unidos, recogió las ayudas y regresó. Y quiero que se entienda la magnitud de esta operación. El ARC La Guajira tiene una capacidad para transportar hasta 590 toneladas de asistencia humanitaria, agua, maquinaria y personal. Y cuenta con una autonomía de hasta 45 días. En esta misión se movilizó hasta Colombia ayudas humanitarias por valor de 1.7 millones de dólares. ¿Cómo la ven? ¿Y qué viene allí? Se preguntarán ustedes. Kits de primera necesidad, colchones, carpas, sacos de dormir, cobijas, artículos para bebé, ropa, calzado, muletas, caminadores. Todos esos elementos tienen un destino único: las familias que lo necesitan. La ayuda será entregada a las comunidades damnificadas en articulación con GEMLATAN Colombia y las entidades correspondientes.
0: Durante la jornada también se oficializó en el barrio Medrano, como tal de Quibdó, la entrega de las primeras 1,000 viviendas donadas por la Fundación del Grupo Argos para las familias afectadas por el terremoto. El sismo ocasionó daños materiales en diferentes puntos de Chocó y dejó a miles de familias afectadas. Durante el acto, De la Espiella aseguró que su gobierno se comprometió desde el inicio de la emergencia a acompañar a las viviendas y a las personas que se encontraron damnificadas. 5 de la mañana, 45 minutos en el Café Informativo Bellareguíes.
2: Hoy en el municipio de Armenia, en Antioquia, 23 familias que se habían visto afectadas por ese terremoto que se registró el pasado mes de agosto en diferentes regiones del país empiezan a ver ya la luz, porque empieza la construcción de sus viviendas. Escuchemos cómo se da este inicio y además también cómo reciben las familias afectadas esta importante ayuda.
3: Gracias, porque hoy están llegando los materiales para beneficiar a las 23 familias que fueron damnificadas con el sismo.
4: Ya llegaron los materiales y estamos muy contentos. Soy beneficiaria del programa y espero ver mi casa pues organizada con estos materiales.
3: Gracias por su respaldo constante y por llevar soluciones de esperanza a toda nuestra comunidad.
5: Antioquia se levanta. El gobierno departamental acompaña a las familias afectadas por el terremoto.
2: Así como estas 23 familias inician su proceso de reconstrucción de la vivienda en este municipio de Antioquia, en otras regiones del país también avanzan los trabajos en todo el tema del proceso de reconstrucciones, especialmente de viviendas y de algunas empresas, entidades, edificaciones que se vieron 100% afectadas con este terremoto.
0: A las 5 de la mañana, 47 minutos en todo el territorio. En otros hechos que enmarcan la agenda a nivel nacional, en estos días se dio a conocer el fallecimiento, el asesinato de una niña de 9 años en la localidad de Ciudad Bolívar, en el sur de Bogotá. Pues de acuerdo con las autoridades y la Fiscalía General de la Nación, ya se tenía identificado al presunto asesino, pero la noticia de último momento es que ya fue como tal capturado, y pues la Fiscalía General de la Nación, aparte de identificarlo, realizaron la captura del responsable del asesinato de esta niña de 9 años, cuyo cuerpo fue encontrado dentro de una alcantarilla en la localidad de la Ciudad Bolívar, al sur de Bogotá. De acuerdo con información conocida, se trataría de una persona cercana a la familia. La investigación tomó como tal un nuevo rumbo luego de que las autoridades lograran establecer la identidad de la niña y reconstruir parte de los hechos relacionados con su desaparición. Fuentes de la Fiscalía confirmaron que la menor sería Ana Lucía González Mendoza, de 9 años, quien habría desaparecido desde el 14 de septiembre en horas de la mañana en el municipio de Mosquera. La niña, de origen venezolano, se encontraba en Colombia visitando a su hermana durante el periodo de vacaciones. Según el reporte conocido, después de que se conociera su desaparición, sus familiares acudieron a las autoridades para solicitar ayuda en la búsqueda. De acuerdo con la información entregada, el presunto responsable sería la pareja sentimental de la hermana de la niña. Las autoridades lograron individualizar al hombre mediante el sistema de vigilancia dispuesto en el sector de Porvenir Río, en Mosquera, y se estableció la ruta que habría seguido en medio de los hechos. La alcaldía de Mosquera confirmó ese avance en un comunicado publicado el día de ayer, en el cual la administración municipal señaló que desde el momento en que se conoció la desaparición fueron activadas las labores de búsqueda mediante el mecanismo de búsqueda urgente en el marco de la alerta rosa. Comillas, mediante el sistema de vigilancia dispuesto en el sector de Porvenir se logró individualizar al responsable de la desaparición, establecer su ruta de acción en articulación con las autoridades de la localidad de Fontibón, en Bogotá, indicó la alcaldía. Sin embargo, la administración municipal aclaró que el sospechoso fue identificado y posteriormente capturado por las autoridades. Ahora a ese hombre se le imputará el delito de feminicidio agravado, de acuerdo con la información suministrada por la Fiscalía. En Colombia, el feminicidio agravado tiene una pena de 500 a 600 meses de prisión, es decir, hasta 50 años de cárcel. Por ahora, las autoridades continúan con la investigación para esclarecer las circunstancias en las que ocurrió la desaparición y posterior muerte de la menor. El cuerpo de Ana Lucía fue encontrado el día martes 15 de septiembre dentro de un conducto hídrico en inmediaciones del barrio JJ Rendón, en la Ciudad Bolívar. Según el reporte inicial, fueron unos niños que se encontraban jugando cerca de una montaña quienes alertaron sobre este hallazgo. Tras recibir el aviso, autoridades de la policía, fiscalía, el CTI y cuerpo oficial de bomberos participaron en las labores correspondientes. Los restos fueron trasladados al Instituto Nacional de Medicina Legal y Ciencias Forenses para adelantar la necropsia y los procesos de identificación e investigación.
2: En la capital del país se registró el rescate de un ciudadano que había sido secuestrado hacía 3 días exactamente en una localidad de Bogotá. En la acción articulada, el Cuerpo Técnico de Investigación CTI y el Gaula Militar capturaron 4 personas. Además, conozcamos las declaraciones del brigadier general William Fernando Caicedo Benavides, quien es el comandante de la Brigada del Ejército Nacional.
6: En una acción articulada realizada por servidores del Cuerpo Técnico de Investigación y el Gaula Militar, fue ubicado y rescatado un ciudadano de 34 años que habría sido secuestrado el pasado 13 de septiembre en la localidad de Rafael Uribe en la ciudad de Bogotá. La víctima se movilizaba en su vehículo cuando habría sido retenida contra su voluntad. Horas después, su madre recibió varias comunicaciones en las que le informaban sobre el secuestro y le exigían 130 millones de pesos a cambio de su liberación. Durante la investigación se estableció que los presuntos responsables enviaron videos en los que el hombre era intimidado con armas de fuego y amenazaban con atentar contra su vida si no se cumplía con dicha exigencia económica. Las labores de policía judicial permitieron establecer que las comunicaciones extorsivas se estarían realizando desde un inmueble ubicado en el barrio Paraíso, localidad de Ciudad Bolívar. Con esta información, en la noche del 16 de septiembre se adelantó una diligencia de registro de allanamiento en dicho lugar. Allí fue encontrada la víctima, quien posteriormente se reencontró con sus familiares en la sede del nivel central de la Fiscalía General de la Nación. En el procedimiento también fueron capturados 4 personas e incautada un arma de fuego tipo pistola.
2: De acuerdo a información por parte de las autoridades, la víctima se reencontró con sus familiares en el nivel central de la Fiscalía General de la Nación. Esta persona habría sido secuestrada hace aproximadamente 3 días.
0: 5 de la mañana, 53 minutos. Principales

0: trabajadora en rueda de prensa a nivel internacional.
1: En nombre del presidente Abelardo de la Espriella, expresé al presidente Trump el agradecimiento de Colombia por el apoyo brindado por su gobierno y por el pueblo de Estados Unidos en nuestra reciente tragedia nacional. Asimismo, transmití el firme propósito del presidente de la Espriella de devolver la seguridad a todo el territorio colombiano y hacer de la seguridad la base de una nueva etapa de prosperidad económica. Es un propósito que trasciende nuestras fronteras. Junto con Estados Unidos, pondremos nuestra cooperación al servicio de la seguridad, la estabilidad y la prosperidad de todo el hemisferio.
0: En la reunión diplomática transmitió el interés del gobierno colombiano en construir una relación bilateral renovada y con mayor fortaleza, enfocada en asuntos como la seguridad, la prosperidad y el cumplimiento de objetivos concretos. 5:55, en instantes estaremos haciendo el palme con Arriba y Areguíes. La información actualizada también hora tras hora a través de los 102.7. Estaremos con la oración del Padre Yair, el tema del día y mucho más a través de la emisora que está en el corazón de los barranqueños, ya también a nivel internacional. El primer café de la mañana lo disfrutas escuchando el café informativo de Yareguíes.
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3: Las 5 y 59.
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menos en la vida me imaginé era que Silvestre Dangond iba a ser parte de la historia musical hoy en día de usted, maestro. Gracias por esta invitación, es linda. Esto se lo va a agradecer todo el pueblo colombiano, la gente que me quiere y mis hijos que irán a decir cuando vean esto más grande. Ok, a ver el coro.

Bueno, así es, señores. Es arriba, Yari Guíes. Arriba, arriba, arriba, arriba, arriba, Yari Guíes. En ese jueves, ¿qué día es hoy, Richie?

Sí, señores, jueves, jueves, como usted le quiera decir, para sonreírle a la vida en ese 17 de septiembre ya, sobrepasando y volando que va ese mes de septiembre, el mes de amor y amistad. Ese fin de semana, como tal, será la celebración de amor y amistad en diferentes, o en la mayoría parte de nuestro país. Algunos lo van a dejar para el otro, pero pues oficialmente la mayoría de las personas terminan celebrando ese día de amor y amistad, ese fin de semana 19, el próximo sábado. De esa manera iniciamos esa mañana especial, sonriendo y lleno de bendiciones para todos y cada uno de nosotros, de la mano del Todopoderoso, a través de la emisora que se escucha más en ese día 260 del año. Faltan 105 para que se termine el 2026. Decimos que es la semana 38 del año, faltan exactamente 12 más un día para que termine el mes de septiembre. ¿Ah? Es el tercer jueves del mes y el próximo festivo, ya le hemos dicho varias veces, que durante ese mes de septiembre y hasta prácticamente casi la mitad de octubre no será el próximo festivo. El próximo festivo será el 12 de octubre, festivo por el Día de la Raza. Días como hoy, efemérides que enmarcan como tal la agenda a nivel mundial, y es el Día Mundial de la Seguridad del Paciente. 17 de septiembre se conmemora el Día Mundial de la Seguridad de los Pacientes, proclamado por la Organización Mundial de la Salud en la Asamblea Mundial de la Salud celebrada el año 2019. La Organización Mundial de la Salud lleva a cabo campañas anuales para celebrar el Día Mundial de la Seguridad del Paciente con la finalidad de divulgar información sobre diversos temas relacionados con la seguridad de esos mismos acerca de ese tópico esencial para la salud de las personas. El lema del 2026 es Atención Segura para las Enfermedades No Transmitibles. Ese es el lema del año 2026 para ese Día Mundial de la Seguridad del Paciente. El tema central es la seguridad de la atención de enfermedades no transmisibles, como cardiovasculares, el cáncer, la diabetes o las enfermedades respiratorias crónicas. Efemérides de un día como hoy, es el Día Internacional, Día Internacional de la Música Country. La música que es más que todo... Para mí, pues, para los territorios de Estados Unidos, celebra el Día Internacional de la Música Country en homenaje a Hank Williams, uno de los artistas de ese género más populares del siglo XX. La primera vez que se celebró fue en el año 2003, aunque existen fuentes según que sitúan ese comienzo de la celebración nada más y nada menos que para el año 1920. Es celebrado, dice que en muchas ciudades y pueblos del mundo, con festividades de música, conciertos y concursos donde los músicos conocidos y no tan conocidos disfrutan de hacer y disfrutar al público. Música country, entonces, un día como hoy. Y ya tenemos el tema del día en nuestras redes sociales para que usted opine a través también del 322-364-7820. Porque queremos también que usted sonría con nosotros con el tema del día, o el tema del día que puede ser también jocoso, o que usted le puede decir a su esposo o a su esposa: mira, viste, lo que están opinando ahí en Yariguíes es lo que yo te dije que no hiciéramos, que no prestáramos. Precisamente el tema del día hoy en Arriba Yariguíes es: ¿qué cosa no presta ni aunque sea su mejor amigo? ¿Qué cosa no presta ni aunque sea su mejor amigo? Ya empiezan a llegar por acá los comentarios. Dice Ceci Vargas, dice: nada de la casa, después se olvidan y no la devuelven, así son ellos. ¿Qué cosa no presta ni aunque sea su mejor amigo? Puede ser el carro, puede ser la moto. Hay personas que no prestan ninguno de los dos. No, señor, no, que préstame el carro, no, que préstame la moto. Sabes que yo te regalo para el taxi. Yo te regalo para el pirata. La ropa puede ser, el cargador también, plata, la pareja. Uy, no, hasta allá no.
Así estamos y así iniciamos en esa mañana de jueves a través de los 102.7 en la emisora que se escucha más, Yari Guíes. Arranca el fin de semana con alegría y felicidad en Arriba Yari Guíes en el jueves de los 102.7.

0: Es el momento espiritual a través de los 102.7, momento para entregar todas nuestras cargas al Todopoderoso, entender que Él es quien nos puede ayudar en cada una de las situaciones en las cuales tengamos dificultades. Doblar rodillas y estar ante su presencia siempre es bueno para sanar dudas, para sanar heridas y para también resolver dudas, siempre en su presencia. Por eso tenemos la compañía del Padre Yair cada mañana. Padre, muy buenos días para usted, ¿cómo amanece?
1: Amigo mío, muy buenos días. Bien, gracias al Señor, con la mejor actitud, agradecido con el Rey Señor, porque nos ha permitido estar un día más en pie, con más salud que enfermedad, completos en la casa, con la fe intacta y con la esperanza de que tiempos nuevos vendrán. Amén. Quiero compartir con cada uno de ustedes esta palabra de hoy, que está tomada de San Lucas en el capítulo 7, versículos del 36 al 50. En aquel tiempo, un fariseo rogaba a Jesús que fuera a comer con él, y entrando en casa del fariseo, se recostó a la mesa. En esto, una mujer que había en la ciudad, una pecadora, al enterarse de que estaba comiendo en casa del fariseo, vino trayendo un frasco de alabastro lleno de perfume, y colocándose detrás, junto a sus pies, llorando, se puso a regarle los pies con las lágrimas, se los enjugaba con los cabellos de su cabeza, los cubría de besos y se los ungía con el perfume. Al ver esto, el fariseo que lo había invitado se dijo: si este fuera profeta, sabría quién y qué clase de mujer es la que lo está tocando, pues es una pecadora. Jesús respondió y le dijo: Simón, tengo algo que decirte. Él contestó: dímelo. Maestro, Jesús le dijo, un prestamista tenía dos deudores. Uno le debía 500 denarios y el otro 50. Como no tenía con qué pagar, los perdonó a los dos. ¿Cuál de ellos les mostrará más amor? Respondió Simón y dijo, supongo que aquel a quien le perdonó más. Le dijo Jesús, has juzgado rectamente. Y volviéndose a la mujer, dijo a Simón, ¿ves a esta mujer? He entrado en tu casa y no me has dado agua para los pies. Ella, en cambio, me ha regado los pies con sus lágrimas y me los ha enjugado con sus cabellos. Tú no me diste el beso de la paz. Ella, en cambio, desde que entré, no ha dejado de besarme los pies. Tú no me ungiste la cabeza con ungüento. Ella, en cambio, me ha ungido los pies con perfume. Por eso te digo, sus muchos pecados han quedado perdonados, porque ha amado mucho, pero al que poco se le perdona, ama poco. Y a ella le dijo, han quedado perdonados tus pecados. Los demás convidados empezaron a decir entre ellos, ¿quién es este que perdona hasta los pecados? Pero él le dijo a la mujer, tu fe te ha salvado, vete en paz. Palabra del Señor, gloria a ti, Señor Jesús. Queridos hermanos, nos encontramos a Jesús cenando en la casa de Simón el fariseo. No lo rechaza, sabe que muchos de la rama de los fariseos, una secta del momento, radical en el cumplimiento de la ley, pero más para ser vistos por los hombres y a ganarse el aplauso de ellos que para el agrado de Dios, invita a casa a Jesús. En eso dice la palabra que llega una mujer de mala reputación, una mujer pecadora. Y ya conocemos lo que dice la historia. En primer lugar, queridos amigos, puede que nos pase muchas veces como los fariseos. Nos sentimos seguros, nos sentimos justos delante de Dios, con el poder de juzgar a los demás y nosotros lavarnos las manos. Sentir que nosotros no tenemos nada que cambiar. Y cuántas veces pensamos que como no cometemos pecados graves como asesinar, no tenemos nada que confesar, nada de qué arrepentirnos. Algunas veces llegamos hasta decir, no, mentiritas, yo alguna vez, de vez en cuando digo una mala palabra, no, yo casi muy poco hablo mal de las personas, pero el Señor que escruta el corazón, que conoce lo que verdaderamente hay en la vida de cada uno, nos está invitando a un cambio de vida. Pero frente al Evangelio nos está diciendo, no, tu actitud no debe ser la del que juzga, no debe ser la del que señala, la del que separa, sino del que acoge. Amigos, evitemos a toda costa sentirnos mejores que otros. qué bueno es que nosotros aprendamos a caminar en santidad, pero sin estar mirando la vida de otros ni de compararnos. Recordemos que la única persona con la que tenemos que compararnos es con nosotros mismos, y preguntarnos: ¿he cambiado? ¿He sido mejor persona? ¿He procurado realmente los propósitos cumplirlos? Ánimo, el Señor nos anima, el Señor nunca nos va a dejar, el Señor nunca nos va a abandonar, y por el contrario, siempre su voz de pastor nos está llamando para que busquemos el camino recto. En segundo lugar, aparece esta mujer. No dice qué ocurrió en ella, pero muy seguramente escuchó hablar a Jesús y el Señor la perdonó, le cambió la vida. Y tiene un gesto que no tuvo el fariseo: con sus lágrimas lava los pies y con su cabellera se los seca. Esto resultó escandaloso para aquel hombre, por todas las cuestiones judías de la pureza. Él sabe que aquella mujer de mala reputación estaba incurriendo en un acto de impureza, porque estaba tocando al que supuestamente es maestro. Pero el Señor permite esto porque Él es un Dios de misericordia, Él es un Dios de amor, Él es un Dios de perdón. Y aquella mujer que venía golpeada por la vida y sin encontrar en la religión del momento una solución a su problema, en la persona de Jesús encuentra alivio. Y es por eso que ella, en ese gesto de amor, se humilla delante de Él, porque alguien la ha amado de verdad. No le importa al Señor lo que piensa el fariseo. A Él mira el corazón del hombre. Para Él es más importante rescatar a esta oveja perdida y nuevamente llevarla al redil. Por eso, esa historia de los prestamistas, ¿a quién amó más? Aquel a quien más debía, ese se sintió más perdonado, se sintió más agradecido con el Señor. Esta mujer se va a su casa en paz. Ha recibido el verdadero amor, el que nunca antes habían conocido en la vida. Se encontró con el verdadero hombre que, sin mirarla, sin prejuicios, y aunque pudiese condenarla, la levantó y le dio nueva vida. Decía el Papa Francisco en el año de la misericordia que lo que más le agrada a Dios es perdonar. En lo que Dios más se complace es perdonando. Aunque nuestros pecados sean rojos como el púrpura, dice el salmista, quedarán blancos como la nieve. Hermano mío, es que aunque tú y yo hayamos caído en lo más bajo, Dios es capaz de meter sus manos en el barro para rescatarnos. Dios quiere limpiar la herida. Los hombres algunas veces perdonamos, en cambio Dios siempre. Si está tu mirada puesta simplemente en que aquella persona no me perdona y estás triste por eso, es necesario que levantes tu mirada al cielo y que le des gracias al Rey Señor, porque Él da nuevas oportunidades. Es un Dios de amor. Es un Dios que envió a su Hijo a morir en la cruz por el perdón de nuestros pecados, y a través de Él tenemos nuevas fuerzas. ¿Te parece si después de escuchar esta palabra tienes el propósito de empezar a caminar, de levantarte, de seguir? Que aunque sientas que muchas puertas se te han cerrado, Dios ha abierto la puerta del cielo para ti, y empiezas a tomar decisiones de cambios de vida. Como dice su palabra en Romanos 12, ofrézcanse en ustedes mismos, empieza a tener una vida correcta, empieza a tener una vida diferente. Amigo, hoy puedes empezar de cero. Cero es un punto de partida. Puedes decir: Señor, me he equivocado, pero tengo el propósito de levantarme y hoy voy a empezar con gran alegría. Claro, siento nostalgia porque mi pecado tal vez arruinó la vida de mi familia, de otras personas, pero hoy tengo el propósito de levantarme por mí, por ellos, porque tú me amas, porque yo necesito ponerme en pie. Así que quítate ese ropaje de pecado, quítate ese ropaje de tristeza y ponte en pie como lo hizo Bartimeo, con la mejor actitud, y sigue al Señor. Empieza hoy de la mano de Cristo ese camino. Ya has llorado, ya te has arrepentido, ahora busca el propósito de un cambio de vida. No esperes para mañana, empieza ya, hoy, ahora es el momento correcto. Busca al Señor, Él nunca te rechazará. Busca siempre la paz que viene de Dios, las nuevas fuerzas que vendrán de Él. Él va a romper tus cadenas, Él te va a permitir que camines con un propósito. Vamos a orar en esta mañana. Gracias, Padre, por esta palabra que hoy nos regalas. Gracias, Padre, porque siempre buscas que nosotros entendamos que quieres nuestra liberación. Gracias, Padre, porque nunca, Señor, nos vas a abandonar. Nunca nos hemos sentido olvidados por ti. Gracias por tanto amor, gracias por tanta misericordia, gracias por todo lo que haces en nuestra vida y en nuestro favor. ¿Cómo no alabarte, cómo no bendecirte, cómo no glorificarte, cómo no exaltarte si tú eres bueno y fiel y maravilloso? Perdóname si muchas veces me he sentido con la autoridad de juzgar a otros, me creo mejor que los demás y vivo censurando sus vidas. Perdóname si en diálogo con algunas personas hemos destruido a un hermano o a una hermana, sintiéndonos santos cuando no lo somos. Pero también te doy gracias porque he recibido tu perdón. Muchas veces me has invitado a seguirte, me has levantado, me has recordado que aunque mi pecado haya sido grave, tus brazos siempre estarán abiertos para acogerme, y encuentro en tu palabra la delicia, la paz, encuentro la fuerza que necesito en tu voz para continuar. Gracias, te alabo y te bendigo, Padre de amor, te alabo y te bendigo, Padre de misericordia, te alabo, te bendigo y te glorifico, Rey y Señor, porque siempre buscas mi bienestar. Hoy te pido que bendigas a cada una de esas personas que tiene ese propósito de caminar en santidad, aquellos que desean romper con su pecado y caminar nuevamente en fe. Gracias, Señor, porque nunca nos dejas solos. Te alabo, te bendigo, te glorifico y te exalto con todo mi corazón. Que tu auxilio nos acompañe en este día, en el nombre del Padre, del Hijo y del Espíritu Santo. Amén. Hermanos, que tengan un día lleno de muchas bendiciones en el nombre de Jesús.
0: Amén, amén y amén. Padre, muchísimas gracias por esa palabra tan necesaria para iniciar ese nuevo día laboral, ese nuevo día estudiantil para todos y cada uno de nuestros amigos que están en sintonía de los 102.7. Miles de bendiciones en ese nuevo amanecer de parte del Creador, de parte de Todopoderoso, el Padre Yair, que siempre está presente ahí con nosotros. Ya son las 6:37 a.m. Es Arriba Yariguíes en el jueves. 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

0: Chino y Nacho con esa canción que lleva como título Andas en mi cabeza. Suena a través de los 102.7, la emisora que se escucha mucho más.
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0: 6:53, turno para Elder Dayan. Al lado de Lucas Zangón. Esto se llama Mi Tóxica Bella. Suena en el jueves, Yari Yie.

0: La emisora que se escucha más, ya son las 6:56 en todo el territorio. 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
10: Compa Peso, hay algo que le quiero decir a esa morra que está ahí.

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1: Sí, señores, el Yari 102.7 FM a las 7 de la mañana, 5 minutos, 7:05. Hoy estamos de jueves. Ya tenemos ganadores también para que se vayan exactamente mañana. Se van mañana para Cartagena. Cartagena, se van obviamente todas las personas para Cartagena.
2: Playa, dos, brisa y mar.
3: Yo ayer me sentía dichoso, contento, apenas estábamos haciendo el sorteo, apenas estábamos haciendo ese sorteo que iba a denominar a esas dos personas. Le voy a contar algo a todos, y es que sentí, yo dije, guau, qué tal, soy Cuéntame. Yo que los estoy entregando. Soy yo que estoy haciendo el proceso y me siento contento, ahora imagínense. Y la verdad, me encantó la reacción de las dos ganadoras, que realmente súper espectacular.
1: Sí, digamos los nombres de las ganadoras.
3: Claro que sí. Aquí le tengo los nombres de las ganadoras a través de los 102.7 de Yari Guíes.
2: Les cuento que quedó en la comuna número 7.
1: ¡Wow!
2: Una en el barrio 9 de Abril.
1: ¡Qué chévere!
2: Y la otra en el barrio La Independencia.
1: ¡Qué bacano, bacanísimo!
3: La señora María García.
1: Espéreme, que pasión por el deporte siempre hace lo que tiene que hacer mal. Listo.
4: Nos quedamos acá, sí. Aquí estamos, jefe. Perfecto. Yo llegué tempranito acá, jefe. Dígale al pasión por el deporte que por favor deje los micrófonos como estaban. Buenos días
1: el
4: para todos.
1: El cable delgado tiene que ir ahí. Bueno, ahí yo le tenía el 3 abierto, tranquila.
3: Y a ella le gusta tener el grueso.
1: El grueso, sí.
4: Claro, también. Si le digo a quién más le gusta, de pronto se incomodan. Pero sí, a mí me gusta el grueso, la verdad. Yo no tengo ningún problema con eso.
3: Oiga, la señora María María García. María del barrio García. 9 de Abril. Bien. Y su compañero, el señor Carlos Suárez.
4: Sí, Suárez, oiga, Suárez, le podemos decir Carlos Zeta también.
3: Primo, hermano.
4: No, vaya a decir que es primo porque le quitan el premio al señor.
3: Y la otra ganadora, la señora Luceli Mora, y su compañero Héctor Rosales.
2: Del barrio La Independencia. La Independencia.
1: Ok, bacano. Oiga, qué chévere, Cartagena. Una nota de voz, solamente una nota de voz, y se van dos días, una noche para Cartagena a vivir un viaje inolvidable con Agencia de Viajes Torres y Yari SSL, la emisora, el primer lugar, la emisora que sí cumple. Así que todos ustedes van a vivir todo desde muy cerquita, porque estaremos con ellos también en Cartagena. Nos vamos con ellos para Cartagena, estaremos mostrando cada momento, cada segundo, cada instante, desde la montada al bus para salir desde Barranca Bermeja. Hasta la llegada a Cartagena.
4: Jodido, hijo, yo malambito hasta que lo van a mandar por allá para que vaya a registrar todos los movimientos de ellos allá. Uy, güey, picha.
1: Entonces, vamos a estar registrando todo desde que ellos van a llegar al punto de encuentro para salir de Barranca Bermeja. De ahí vamos a salir hacia Cartagena. De Cartagena vamos a mostrar cómo llegamos bien, mostramos que ya estamos en la murallada. De ahí comenzamos a mostrar cada cosa que vamos a hacer. Por ejemplo, en la isla Barú, vamos a estar mostrando la chiva rumbera. Todo para que ustedes se entusiasmen más. Ay, qué lindo. Para que ustedes se entusiasmen más a participar en los premios donde Yari Guíes sí cumple, ¿oyó?
3: Mira, qué bueno, qué genial.
1: Sí,
3: eso,
1: cumple.
4: Van a mostrar cuando se estén clavando allá en el mar de
1: también.
4: Lancen de enclavado también.
1: Obvio.
4: Oiga, es buenísimo entonces.
3: Ay, Dios mío.
1: Oiga, la verdad que se lo pone a uno feliz, contento.
4: Sí, esas clavadas son ricas.
3: Eso no va a cambiar, ¿verdad?
4: Se lanza.
3: Sí, usted... Eso no va a cambiar ya.
4: Pero pues, ¿cuál es la gracia de ir al mar o a una piscina? ¿Usted nunca se ha clavado en una piscina, no, malambito?
3: No me sé clavar, la verdad. No me sé tirar de clavado.
4: Tiene que aprender.
1: Bueno. Eso es lo chévere, lo bonito, lo bacano. Bueno, para que usted lo tenga presente, Yari Guíes en serio si cumple, vamos a estar llevando a dos parejas a Cartagena. Hay tema del día para que ustedes participen en esa mañana, y el tema es el siguiente: ¿qué cosa no presta ni aunque sea su mejor amigo? Aparte de la mujer, ¿qué más?
4: La mujer la presta, ¿no? No, así que no se le presta.
1: Ella se presta solita.
4: Y hay unos que saben que la prestan y hacen un bobo eso.
3: ¿Qué cosa no presta ni aunque sea su mejor amigo? Señorita Pamela,
4: que no presto ni el labial.
3: El labial.
4: Me parece que es algo. ¿El labial o el cepillo de dientes?
2: Los polvos no se prestan. Los polvos. De
4: ¿cuáles?
2: De la
4: ¿cuáles?
2: Cara. Los polvos.
4: Ah,
2: los
4: de la cara. Claro. Todo lo que sea higiénico, ¿no? La tanga, el.
2: Pero saquemos, de baño.
3: Pero saquemos las cosas de aseo y saquemos las cosas de pronto de
4: no, cosméticas. Ahí dice que no se prestan, ahí dice cualquier cosa.
1: Uh-huh,
2: no presto mi moto después de que me la.
4: Jodieron.
2: jodieron. La presté a una amiga y esa amiga
4: y le dio
2: la
4: como a marido prestado, ¿cierto, güey? Pucha.
2: Me la chocó.
4: ¡Duro! Le dio a esa vaina.
1: Yo creo que la mayoría de personas está escribiendo la motocicleta.
3: Sí, la moto es.
2: De por Dios.
3: Oiga, yo una vez vi un comunicado o un meme, como dicen por ahí, donde está una moto estrellada y una persona ahí, y al lado dice: nunca prestes tus sueños, que nadie te ayuda a construirlos. Y la moto ahí estrellada, si usted presta la moto y se la estrellan, y usted que la cuida tanto, ¿ah?
2: Qué dolor.
1: Hay algo que tampoco se debe prestar, ¿yo? Los portas de comida.
3: Uy, sí.
1: Porque usted los presta
2: no vuelve. O, ay, préstemelo que yo se lo traigo en la próxima actividad y nunca vuelve.
4: Nunca llega.
1: Y hay cosas que hacemos que no se debería hacer y es prestarle plata al mejor amigo.
3: Total. Porque pierde la plata y pierde
1: la
3: amistad.
1: Es cosa que no se debe hacer. Aunque uno lo hace, sea amigo o no sea amigo, uno lo hace a veces porque lo han hecho con uno. Pero entonces es ahí el ayayay.
3: Pero que de pronto usted preste plata, va y viene, porque usted pues tiene su emprendimiento, su negocio. Pero ya que usted no preste plata y le preste a su amigo, o sea, está haciéndole un favor grandísimo y que el infeliz no le pague.
1: Total. Oiga, los zapatos tampoco se deberían prestar.
2: Yo creo que eso no se presta.
1: Hay gente que presta los zapatos.
3: Hay gente que presta ropa.
4: Sí. Algo que ya no se presta, pues me imagino mucho como antes y nunca volvieran los libros también, ¿no? Présteme el libro para leerlo, présteme tal. A mí nunca me volvieron. La culpa de la vaca nunca me la volvieron.
1: Oiga, pero es que esa era perseguida. De la vaca, los dos libros eran perseguidos.
3: ¿De qué hablas, viejo?
1: Son dos libros que hay que se llaman La culpa es de la vaca.
4: Ese no es el que dijo aquí que hay que leer una
2: La vez. Culpa era muy era
1: La culpa es de la vaca.
2: Libros que lo que colocaban en el colegio. 100 años de soledad, La culpa es de la vaca y también
1: El coronel no tiene quien le escriba.
2: Usted esos libros no los podía prestar porque no volvían.
1: Sí, señores.
3: Un conocido libro de parábolas, fábulas y reflexiones.
4: Sí, eso está en Google, usted escribe en Google y le sale eso.
3: Colombianos. Jaime Lopera Gutiérrez y la señora Marta Inés.
4: Sí, claro.
3: Oye, Marta Inés Bernal.
4: Marta llega, acá está el tuyo, esa misma lo escribió.
1: Bueno, son las 7 de la mañana con 12 minutos. 7:12 a través de los 100.7. Olga, ¿qué está pasando en estos momentos en la región Barranca Bermeja, Colombia y el mundo? Cuéntele a los oyentes qué es noticia en este jueves ya de TVT.
2: Bueno, es noticia el día de hoy que continúa el proceso de búsqueda de personas desaparecidas en la región del Magdalena Medio, especialmente en Barranca Bermeja, en el cementerio La Resurrección. La búsqueda de personas desaparecidas continúa en Barranca Bermeja desde el 14 de septiembre hasta el próximo 21 de septiembre. Se ha dado a conocer precisamente que la unidad de búsqueda de personas dadas por desaparecidas, quien viene adelantando esta nueva jornada de intervención humanitaria allí en el cementerio La Resurrección. Es la sexta jornada porque se conoció a través del director territorial de la unidad de búsqueda que existen 7 cuerpos que cuentan con identidades orientadas, o sea, 7 cuerpos que ya han realizado su proceso con las familias y que están entonces en todo el trámite de recuperación y por eso se está haciendo esa intervención allí en el cementerio La Resurrección. Recordemos que este cementerio es uno de los cementerios de Barranca Bermeja y de la región del Magdalena Medio que tiene mayor número de cuerpos allí en fosas comunes.
0: Hola Olga, buenos días para ti y para todas las personas que hasta ahora nos escuchan en el Magdalena Medio y reflexionan con nosotros. Avanzamos del 14 al 21 de septiembre en la 10ª intervención en el cementerio La Resurrección, el cual pretende en esta intervención recuperar 7 cuerpos con orientación de identidad. Con la sumatoria de intervenciones que tenemos en el cementerio, ya hemos recuperado 74 cuerpos que ya se encuentran en la fase de impulso a la identificación en los centros integrales de abordaje forense en Bucaramanga, y con ello continuamos en la senda de respuestas a las familias buscadoras. Importante, si tienes información del paradero de una persona dada por desaparecida. Recuerda que puedes brindar esa información a la unidad de búsqueda de personas dadas por desaparecidas, una entidad, una institución de carácter humanitaria, extrajudicial, confidencial y neutral en la búsqueda de todas las personas dadas por desaparecidas.
2: La invitación continúa para que las familias que aún esperan respuestas se acerquen y aporten cualquier información que pueda contribuir a localizar e identificar a sus seres queridos. Recordemos que de hecho la jornada también tiene un componente fundamental para las familias buscadoras.
1: Ok, listo, Olga, 7 de la mañana, 15 minutos. Arlian Díaz, Pamis, Olga Z. Preste la atención que se acaba una relación más en la farándula, ¿oyó?
2: ¿Qué pasó? Oye, sí, ¿qué es lo que está pasando?
1: Una de las relaciones más bonitas que se veían en las redes sociales era la de J Balvin y la de la Valentina Ferrer. Resulta que ayer se supo que ya no hay nada, que se acabó, que ya le colocaron fin a ese... a esa relación, que dijeron no más. Pues Valentina Ferrer, a través de su cuenta de Instagram y redes sociales, publicó de que ya no tenía nada con el colombiano, con el paisa José, así se llama él, José, J Balvin se llama. Pues J Balvin y Valentina Ferrer le pusieron punto final a la relación después de varios años juntos y un hijo en común. La modelo argentina confirmó la separación a través de sus redes sociales y aseguró que ambos decidieron seguir caminos diferentes desde el amor y el respeto. Voy a leerle lo que ella escribió a través de las historias de Instagram. Dice, después de compartir tantos años y momentos importantes juntos, José y yo hemos decidido tomar caminos separados. Ha sido una decisión tomada desde el amor, el respeto y el deseo de hacer lo mejor para nuestra familia. Nuestra prioridad seguirá siendo acompañar siempre a Río. Río es el hijo de ellos.
3: El hijo de ellos, sí.
1: Sí, con todo nuestro amor. Estamos viviendo ese proceso con tranquilidad y agradecemos profundamente la comprensión y el respeto hacia este momento tan personal para nosotros. Atentamente, Valentina. Fue lo que escribió.
2: Oiga, ¿y ustedes qué saben de Gracie Rendón?
1: Gracie Rendón, que está buena.
3: Está bacanísima. Sí,
1: que está buena.
2: Su esposo es sentimentalmente.
3: Ah, no, Grace. Yo creo que ellos están bien.
1: Sí, yo también.
3: Bien dejado, porque sí se ven separados siempre, ¿ah?
2: Sí, señor.
3: Siempre que están de pronto en algún...
2: que Gracie Rendón...
1: ¿O sea que se va a meter con Fey? Porque la hizo mucho con Fey por ahí cerca.
2: Pues escuchan a oídos por ahí que también está la cosa como tambaleando allí en esta relación.
3: Pero hace rato.
1: Ok. Pues que según la revista Semana, lo voy a decir así, Gracie Rendón pues dijo que había tenido como un proceso de infidelidad por parte de Mike Bahía.
2: Sí.
1: Eso fue lo que pasó.
3: ¿En serio?
1: Ajá, ella
2: Oiga,
1: dijo,
2: y una mamacita de esa. Confesó ante Rosalía la situación que viene presentando con Mike Bahía.
1: Pues resulta, sí señores, resulta que ella estaba en pleno concierto con Rosalía.
2: Ajá.
1: Y paró el concierto, paralizó el concierto y dijo, no sabe lo que lloré por la infidelidad de Mike Bahía.
2: Sí, señor, ¿qué está pasando con los artistas?
1: Eso fue por parte de la invitada, o sea, hasta bajito. Yo pensé que solamente pasaba en Sobachocha.
2: Oiga, no, qué cosas.
1: Sí, pues eso pasó. La invitada de la noche fue la cantante y actriz colombiana Gracie Rendón, cuya intervención generó un momento de alta tensión entre los asistentes durante la gira de presentaciones de la cantante española Rosalía. Un segmento bien particular ha conmovido y ha paralizado las redes sociales y obviamente los conciertos, o el concierto donde estuvo ella, que se llama El Confesionario, ¿sí? Y fue donde esa mujer llamada Gracie Rendón dijo que Mike Bahía le había sido infiel. Ante miles de espectadores, Gracie inició su intervención destacando la solidez de su vínculo con el también cantante colombiano Mike Bahía, con quien mantiene una relación de 14 años. Pero ¿qué vamos ahí, Olga? Es que la infidelidad no fue ahorita. Ya es vieja la infidelidad.
2: Ya ellos venían con el proceso.
1: Pero es que lo que pasa, la infidelidad fue hace rato. Entonces, el confesionario lo dice.
2: ¿Qué será? ¿Qué monotonía?
4: ¿Quién sabe? A ellos también le pegan los cachos, sí,
3: claro,
4: quién sabe.
3: De pronto a ella le duele eso todavía y supuso o le dijo a él, no, ya yo lo superé, ya yo te perdoné.
2: Es
3: y esto,
2: que
3: lo
2: yo
3: otro.
2: Creo que una infidelidad duele por mucho tiempo.
4: Y como dicen, el del toro duele, pero de la vaca arde, hijo de...

0: Bueno, a las 7 de la mañana, 29 minutos, 7:29, hay noticias que la verdad alegran el corazón.
1: Claro que sí.
0: Y hemos hablado durante los últimos días y el último mes o los dos últimos meses sobre el niño Lucas Murillo de la ciudad de Cúcuta, que fue trasladado a la ciudad de Bucaramanga, que está en la cardiovascular, en la Rila Lule. Ahí está ese niño. Recordemos que él salió en las redes sociales, se volvió tendencia, volvió viral, pidiéndole al presidente de la República, Abelardo de la Esprilla, que le ayudara con la cuestión de salud. Nada más él sacó el video, el presidente pues puso cartas en el asunto, movió fichas y automáticamente su EPS lo trasladó y ahora hay mejores noticias.
1: Claro que sí, esta historia que la verdad muy conmovedora, la verdad muy... moviendo fibras, por llamarlo
0: total,
1: de alguna manera.
0: Total, sí señor.
1: Ya tuvo un final feliz. Lucas Murillo, el niño que en un video pidió ayuda al presidente Abelardo de la Espriella, diciéndole que necesitaba de su ayuda, que necesitaba su corazón, necesitaba pues mejorar su corazón, y ya va a poder recibir un trasplante de corazón y será priorizado. Ya está en la lista. Nada más y nada menos que en la Fundación Cardiovascular de Colombia confirmó que el menor Lucas Murillo, que fue trasladado de la ciudad de Cúcuta a la ciudad de Bucaramanga, donde hay una de las sedes de esta Fundación Cardiovascular.
0: Sí, es la principal.
1: Es la principal, correcto. Ya se podrá realizar este trasplante cardíaco, y lo dijo el presidente de la FCB, Víctor Raúl Castillo.
0: Sí, señor, pues él aseguró que están contemplando los últimos exámenes. Lucas, abro comillas, Lucas está muy bien, estamos terminando todos los estudios que le hemos tenido que hacer. Pronto lo vamos a analizar y a enlistar para el trasplante cardíaco, y de esa forma esperar que haya esperanza de trasplante y aparezca el del trasplante también, para hacérselo de una vez a Lucas, el niño Lucas Francisco Murillo.
2: Vea, hay que decir que literal, cuando Alian le diga, o decía mejor, de que quiero su corazón, pues no es que quiera tocar el corazón, sí, del presidente o de las personas, sino que literal necesita un trasplante de corazón. En este caso se ha conocido pues ya hace algún tiempo, y el niño padece una enfermedad, pues por decirlo así, él nació con eso se llama síndrome de corazón izquierdo hipoplástico. ¿Qué quiere decir esto? Que solamente, literal, se le desarrolló, se le creó solamente medio corazón.
1: El lado izquierdo, creo.
2: El ventrículo, solo se desarrolla el ventrículo derecho, pero casualmente se llama corazón izquierdo, ¿no? El síndrome de corazón izquierdo hipoplástico. Pues porque no se le ha desarrollado bien, okay, el lado izquierdo. Entonces, total, es algo, pues la verdad que es pues una situación de, digamos, que nació así, y obviamente pues sabemos que si no tiene pues el corazón totalmente desarrollado, pues no va a poder bombear la misma cantidad de sangre, la reacción no va a ser la misma, el tema de la circulación y todo lo que esto conlleva. Entonces, es algo que pues es una muy buena noticia para la ciencia y sobre todo pues para el niño, para su familia. Pues creo que a ellos más que a ninguno de nosotros nos puede alegrar esta muy buena noticia. Y pues obviamente ahora viene el tema de encontrar el donante, pues, y todo el tema del posoperatorio, que también requiere muchísimo cuidado, pero Dios quiera que todo termine bien para este niño.
1: Total. Recordemos de que esta es una lista extensa. Muchísimas personas que necesitan trasplante de corazón, que necesitan también una cirugía, miremos, a corazón abierto.
0: Miremos que hay muchas personas que están esperando incluso años, sí, un trasplante, correcto, de corazón, y puede que salga un donante. Pero ¿qué pasa con las donaciones? Las donaciones le miran muchas cosas, le miran el peso, le miran la talla, le miran la edad, qué se puede hacer con el corazón, porque no sea que ahí salió una persona de 80 años con un corazón, o 40 años, no va a ser compatible quizás. Correcto. Todos esos estudios lo hacen, miran el peso, miran la talla, miran todo para ver si le es compatible. Pues terminando, dice por acá, abro comillas, lo colocamos a él como una prioridad, y cuando salga en cualquier parte del país un donante que sea compatible con el peso, la talla, la edad, vamos por ese corazón, lo traemos y lo trasplantamos. Ya está en muchos, ya está mucho mejor y está en las mejores condiciones también. Lo hemos recuperado en forma importante, resaltó también el señor Víctor Castillo.
1: Qué bueno por Lucas, y qué bueno que se sigan viendo este tipo de casos realmente.
0: Ahorita hubo otro caso,
1: para que, ¿sí la ciencia, sí, para que la ciencia ayude a estas personas que de verdad lo necesitan de manera urgente.
0: Ya van varios casos. Ahorita salió de un niño, no sé si le vieron la cara como la tenía mal formada también, donde estaba pidiendo a la familia, lo viralizaron, y también el señor presidente llegó, hizo mover las fichas y ya el niño le autorizaron todo lo que tocaba autorizar. Pero vuelvo y repito lo que dije la semana pasada, que no sea solamente porque se vuelve, sí, viral.
1: Correcto.
2: Lo que pasa, sí, es que, por ejemplo, el caso del niño ahorita, está en lista, le van a dar prioridad en la lista de trasplantes. Ahora falta que aparezca pues el donante o el corazón que sea compatible, ¿no? Porque yo puedo decir, le doy mi corazón, pero pues
1: puede
2: que
1: si no sea compatible. Si no es compatible, pues
2: no es correcto. Sí, eso tiene muchísimos estudios y hay que analizarlo. Hay que decir también, por ejemplo, la condición de este niño es que él requiere oxígeno las 24 horas del día, o sea, por medio de una bala de oxígeno, ¿no? Por medio de un
1: respirador artificial.
2: Exacto, sí. Necesita eso todo el día para poder estar pues bien. Y ya a su corta edad, 7 años creo que tiene el niño, lleva 3 cirugías a corazón abierto y diferentes cateterismos que le han practicado.
1: Sí, señores. Muchachos, y recordemos también que hace poquito también este señor jugador de la selección Colombia, Richard Ríos, también dijo que ayudaba a un niño que tiene discapacidad de desarrollar su sistema óseo. ¿Recuerdan el niño que el hermano lo está
0: sí,
1: el hermano lo está como ayudando?
0: Son gemelitos.
1: Sí, correcto,
0: son
1: que el gemelos. Hermano lo está ayudando y él nació con una de esas enfermedades que afecta el sistema óseo, y ahí está el hermano como haciéndole barra para que haga sus ejercicios. Ahí está Richard Ríos también
0: la historia de ellos es bonita. Incluso tienen una cuenta en red social, en TikTok tienen cuenta de los hermanitos, y lo que yo escuchaba y veía hace días era que los médicos le decían a la mamita que no tuviera el niño, y cuando nació no le han dado la ayuda que por parte de la EPS o la salud sí. En Colombia. Pero papá y mamá no se han quedado quietos y la familia no se ha quedado quieto y han hecho lo imposible para ver a su hijo caminar, buscar la manera, y lo han logrado poco a poco entre ellos. Y la fuerza y la energía que le da a su hermano, la mano sobre su hermano, sí, es espectacular.
1: No hay cosa que tenga más fe, más esperanza que una mamá.
0: Total, sí, señores. Bueno, oiga, ¿ustedes estarían de acuerdo? Yo sí digo, desde que comenzó toda la cuestión de la viral, volverse viral lo de donar órganos,
1: sí.
0: Yo estoy de acuerdo en donar mis órganos si son compatibles y sirven.
1: La sí. Verdad, sí.
0: Yo lo haría.
1: Si ya uno se muere, ya creo que en algún
3: yo
1: momento...
3: Yo una vez di el corazón y me lo partieron y dije que no lo vuelvo a entregar.
0: Por eso es así como es.
3: Claro, sí.
0: Bueno, 7 de la mañana, 36 minutos. Cada quien tiene su pensamiento, pero yo diría que usted tiene la oportunidad en la vida a alguien. Ya usted,
1: sí,
0: por X o Y motivos, porque uno no sabe hasta cuándo papito Dios le tiene un escrito
1: proceso,
0: el libro.
1: Eso lleva un proceso, que usted deje algo escrito, que ¿sí? deje algo patentado.
0: Porque hoy estamos aquí, mañana o más tarde no sabemos, sí, entonces señor. Uno debe mirar, pero yo diría que sí. Yo sí, si mi corazón sirve, un corazón tan lindo, bello, amable, bonito, sí, enamorado.
1: Yo creo que si yo pudiera dejarle mi voz a alguien, se la dejara para que fuera también famoso como yo.
0: Ah, ok, perfecto. 7:36, la que sí es famosa al 100% es la maestra Pamela Ginet, que lo trae la primera parte del horóscopo en la mañana del jueves.
3: Zeta debería donar esa cara tan hermosa, sonriente, que tiene a toda hora, radiante. Debería donarla para que más personas se rían así, tu merced.
0: Vayan a castellarnos el cabello, la melena.
3: Bueno, muy bien, vamos con el oráculo, vamos con Aries.
1: Aries,
3: en este día mucha atención, y además lo que queda esta semana, se puede ver que hay una preocupación para tu merced, y es que estás dándole vueltas a una traición o una decepción que viviste en el pasado. Pero Aries, ya es momento de avanzar, el estar enfocado en tu energía, pues necesita que esto sea pues más que todo ya superado, porque te está restando mucha claro. energía a tu presente, lo que te impide conectar con el poder que tienes hoy en día, con las posibilidades que hoy tienes y que necesitas. Y no permitas que nadie te vaya como a robar, a succionar esa energía,
0: ¿sí?
3: Que te succionen otra cosa, pero la energía no permitas que te
0: jamás,
3: la succionen.
0: Jamás, eso jamás, no lo permita para mis.
3: Para la gente de Aries. Vamos con Taurus.
0: Tauranos, ¿cómo es?
1: Taurana.
3: Bueno, para la gente de Taurus, en estos días se necesita que sea una manera de entreverte a hacer cosas nuevas, perseguir tus sueños y no los de otras personas. Reconoce aquello que siempre has querido y ábrase tu merced a conectar con nuevas experiencias y con nuevas personas incluso. Resulta que cuando te nutres con una saludable amistad o con unas personas que te puedan aportar cosas positivas, puedes ver el avance que inminentemente puedes obtener.
0: ¡Géminis!
3: Serán días donde tus recursos crecerán gracias a la constancia y la calma que has tenido últimamente. Sobre todo en relación a esto, lograrás sentir realización con aquello que quieres ver crecer, y la claridad y el éxito llegarán a tu vida, a tu merced. No hay necesidad de sufrir con sacrificarse. Mantén la intención de deshacer cualquier voto o situación de pobreza o sacrificio que haya podido hacer de manera consciente o inconsciente y lo que te ha dejado de pronto un poquito retrasado en tu proceso. Eso para Géminis.
0: Ok.
3: Cáncer.
0: Cáncer.
3: En estos días comienzas a tener más claridad para tomar nuevas decisiones. Esto no traerá frutos inmediatos, pero sí a largo plazo, siendo estos mucho más duraderos, estos frutos que tiene tu merced o que debes ya cosechar, Cáncer. Pasar tiempo en contacto con las personas que te agradan, con digamos, incluso con la naturaleza, sí. Reflexionar, eso te traslada a una vibración, qué rico, oh, tu merced. Sí. Vibra, eso no es vibración, pero bueno, una vibración superior y te recuerda la infinita abundancia que puede haber para tu merced de parte de Dios, de parte de los ángeles. Hay que disfrutar de la naturaleza, hay que aprovechar muy bien la naturaleza.
0: Aprovechila.
3: El puente de Yondó es espectacular, wow, para que aproveche la naturaleza.
1: Para que se vaya a tirar de allá, es para gente, que vea y vaya.
3: Gente de Cáncer, así es, no es para eso, tu merced. Y bueno.
0: Y bueno, listo. La primera parte del horóscopo. Si no la escuchó y quiere volverla a escuchar, que se la repitan, háblele al Neki a Pamela. Es la única manera de hacer la repetición en esos momentos. De Aries, Ariana, Ariane.
1: Ariane.
0: Qué bobo. 7:40, aquí está Antonio Cartagena. Se llama Ni Siquiera. En la mañana del jueves o en la fin de semana en Yariguíes.

0: Vamos para adelante con los conductores, Pamis, y el humor.
1: Oiga, imagínense, la ex de J Balvin le preguntaron, oiga, ¿cómo así, señorita Ferrer? O sea que usted, ahora que se separa J Balvin, ¿usted pretende quedarse con la mitad de los bienes de J Balvin?
0: Es normal, ¿no?
1: Dijo, ese es el negocio, socio.
2: Imagínese.
0: Y ese chiste no salió por ahí en TikTok ni nada de eso. Ajá, a ver, se le dejaron la vara al tamal.
1: Ese chiste es nuevo, tu merced.
2: Nuevo, sí, claro. Oiga, este también es nuevo. Llega el niño del papá y le dice, papá.
0: Ajá.
2: Ay, papá, venga, ¿qué se sentirá que uno le den regalos? Y el papá le dijo, pregúntele a los del Nacional para que vea usted que le responden enseguida.
1: Ay. Bueno, ¿qué le regalaron a Nacional? ¿Qué le regalaron a Liana?
2: Regalazo.
1: Contexto. Ayer. El chiste debe tener un contexto, ¿no? Casi. Yo dije lo de J Balvin porque pues, se va a separar de la esposa y ahora sí. Pues no sé qué le han regalado. ¿Qué le regalaron?
2: Oiga, a Nacional? Ayer el árbitro casi sale a celebrar el gol de Nacional ayer, ¿oyó?
1: Yo quisiera que los hinchas de Nacional que nos estén escuchando también se reporten y manden audio para ver qué le dicen a Liana.
2: Le anulan un gol, el 2-2, le anulan un gol a Nacional.
1: A Nacional.
2: Perdón, a Internacional.
1: Ah, o sea, Nacional Inter, sí, le
2: terminó. A Internacional de Bogotá la anulan.
1: ¿Era gol? ¿Era legítimo gol?
2: Era legítimo, claro.
1: ¿Y por qué lo anularon? Yo la verdad no vi el partido, como dijo usted. Yo, o sea, yo como veo los de la América, pero usted parece que no ve los del Junior, pero los de Nacional sí. Quisiera pues el contexto.
0: ¿Sabe por qué los ve? Porque es a James Rodríguez ahí.
2: No.
1: ¿Verdad? ¿Por qué lo vio?
2: Tenía intereses económicos en esos partidos.
0: Intereses económicos.
1: Yo sé que usted no ha puesto a su equipo y que la gente del Junior debería sacar a este man de la hinchada.
0: Yo lo que siento es que la cosa es por James Rodríguez, porque James Rodríguez no quiso estar en Junior de Barranquilla.
2: Hablemos en deporte.
0: Ahora la pregunta es, ¿usted cree que si James hubiese ido para el Junior de Barranquilla, lo hubiese sacado a la cola?
2: Él pudo tener éxito en su vida y prefirió irse para Nacional.
0: Ok.
1: Bueno, sí. ¿Viste? Usted le cabe derecho también por su recto proceder. Ay, todo lo que... Dios. Pero no me dijo que le regalaron a Nacional.
2: Hombre, en deporte, ¿por qué no puede esperar?
1: Porque es que... ¿Por qué manotea la mesa, señor? Cálmese. No. O sea, si vamos a manotear, no nos manoteamos todos, papi. Yo también sé manotear.
2: Espere.
1: No, sí, o sea, vamos a salir rayitas porque
0: hola.
1: También...
0: Está buenos
1: como
0: días.
1: También alzadito, papi.
0: Vean, hola, buenos días.
3: Buenos días, amigos de Yarigué. A ver, ¿qué le puedo decir ahí al amigo? Y con esto no le estoy diciendo que pronto no conozca el reglamento.
1: Uy.
3: Pero para eso hay que entenderlo.
0: Ajá.
3: El reglamento es claro y dice que para que un jugador no esté en fuera de lugar después de un pase que salga de un adversario, el pase debe ser con pleno dominio. Y en esa jugada no hubo pleno dominio. Simplemente metió el pie, se desvió el balón y le cayó al jugador que estaba en buen lugar. El negamento es claro.
2: Hay que ser objetivos.
3: Segundo, que por el tiempo en esa jugada el árbitro se demoró revisando la jugada.
0: Y
3: en segundo lugar, el árbitro se demoró esos 10 minutos revisando. Entonces, eso fue lo que le pusieron. Ojo con eso, mi amigo.
2: 10 minutos.
3: Que se haya quedado por fuera no quiere decir que usted no sea elocuente.
2: Elocuente, uy, claro.
1: Uy, en duro para que sea serio. Pensé que no lo digo yo, ¿no?
0: Bueno, 7:51. Esperemos hasta las 9 de la mañana.
2: Claro que sí.
1: Manotea aquí, patea la mesa y todo, ¿no? Pues un día esto tira y parta el computador también.
0: Ay, James Rodríguez, los efectos que hacen los hinchas del Junior. 7:52, señor Guíes.

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8: Las 7:59.
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1: Venga, mamis, venga, no se vaya.
2: Dale, dale, que está arisca hoy, mijo, está arisca.
3: Ese fue el señor que salió ahí en la televisión diciendo: oiga, van paparos. Hombre, nosotros vamos paparos.
2: No, nada. Va a arisca porque ya pasó la quincena.
3: Don Julio, bienvenido, buenos días.
2: Buenos días, y no es la única Pamela, soy más de una que arisca cuando ya paga la quincena y si no contestan.
4: ¿Dónde andabas? Que estabas perdido.
2: No, mija, ni me recuerdo dónde estaba porque me devuelvo yo.
4: Ay, no diga.
2: Y de pronto hasta me la llevo allá.
4: Ay, Dios, pero la pasó bueno.
2: Sí, claro, ya siempre la pasa bueno. Y quiere, vamos y conocemos.
4: Es eso es lo que se busca.
2: Hay un amigo que maneja una turbo que la quiere conocer a usted.
3: La está invitando a cosas indecentes, don.
2: ¿Qué quiere saber cuáles son los salvavidas que tiene Olga? No, o sea, Olga se manda un par de flotadores, le dije yo. Oh, pues, pucha.
3: Uy, no, de verdad.
2: Que los quiere conocer. Oiga,
4: escríbame ese amigo.
2: Te lo puedo escribir, a ver. Es una, tiene una turbo, tiene una flota de mulas.
3: Ok.
2: Flota, ¿no? Vamos a hablar de flota.
1: Vaya,
2: de mulas.
4: Puedo ser la administradora de esa
3: flota. No es cualquier laganita.
2: Claro, sí, claro. Lo malo es que como ahora todos lo denuncian de maltrato animal, entonces pues toca que miren las mulas cómo las puede llevar para la finca ya. Se le abrió la galla cuando dije mula, ¿no? Pensó que era tractomulas, oiga. Oiga, ¿usted sabe cuál es el colmo de un chofer de servicio público?
3: ¿Cuál es el colmo? No,
2: dígase, uy, remanga, no me que me ofenda, así es ego también. Pucha, remanga. Oiga, me quitaron las ganas de echar el chiste cuando digo, imagínese el colmo un chofer de servicio público, diga usted, que de, no sé, intermunicipal, de taxi, de toda esa joda. El colmo de ese chofer es que todo en la vida es pasajero.
3: Chao, noche. Chao, don Odulio, chao. Oiga, Odulio, así como entra, sale de una vez chistecito y chao.
1: Yo creo que porque deja el olor a caldo de costilla acá
5: impregnado. Uy, qué asco esta. Aquí no hay ambientador.
3: Mucho que porquería. ¿Huele a cebollita?
2: No, esa camisa huele como agrio.
3: Huele como agrio.
4: Qué porquería.
2: Yo no sé qué trago, pero hijo de pichica.
3: No, Julio.
2: Vienes como amanecido, yo creo. Vienes como de tufo, yo no sé qué es lo que
3: ahí se devolvió, no, Julio. No, Julio, muéstrele los dientes a ver si tiene carne.
2: Pero échale la moneda ya, no, Julio.
3: A ver, tri-pring.
2: No, yo no he desayunado y la verdad no he desayunado, solo que me tomé 3 guarilokis ahorita en la madrugada. Tres guarilokis.
4: Qué buen desayuno.
2: Pasa, güey, muchas veces. Y afrodisíacos, que no es lo mismo yo.
3: Oiga, don Odulio, preste la atención que yo me imagino que usted en carretera le ofrecen muchas cosas como bicicletas, computadores, autopartes o cualquier cosa así para la volqueta, ¿no?
2: En carretera encuentra uno de todo eso.
3: Pues préstele mucha atención que si usted se pone con esas vainas de estar comprando celulares, autopartes de carros sin estar certificada o facturada, usted por comprar también puede pagar prisión, ¿oyó?
1: Claro, por complicidad.
3: Se puede ir para la cana, para la cárcel, ¿oyó? Y ahí sí no creo que Pamela le haga la conyugal ni por el hijo de madres. Y más que llegó oliendo a cómo a cebolla, Pamis.
2: Uy, sí, huele a agrio. Mauricio, ya me dirás que el guariloqui, ¿no? Que se ha hartado tres guariloqui.
3: Pues ojo con esas gangas que parecen demasiado buenas para ser verdad. Comprar un celular, una bicicleta o autoparte a un precio sospechosamente bajo podría terminar saliendo mucho más caro de lo que imagina. En Colombia, adquirir, guardar o comercializar bienes que tengan procedencia ilícita puede convertirse en un delito de receptación con penas que pueden llegar hasta 12 años de prisión. Además de importantes multas económicas. Le cuento, mire que ahí por los lados del 1 de mayo, antes de llegar a Metrópolis,
4: sí,
3: se hacen siempre las patrullas de la Policía Nacional,
4: sí,
3: a hacer requerimientos, a hacer lo que es antecedentes y todo eso. Y el día de antier me hicieron, obviamente, me pararon. Lo primero que me preguntaron, ¿bien armado? Yo le dije, no vengo armado. ¿Y eso
1: esa
3: qué?
1: Cara
3: yo
1: de chirrete que... Esa cara de chirrete que tiene.
3: Me dijeron, mi hermano, no, yo no vengo armado. Me dijeron, abra un momentico el email. Me dijeron, marque numeral, asterisco, sí, no sé qué vaina. Y verificaron el celular, si era
4: sí,
3: robado o no era robado. Salió todo bien. La moto la miraron. Yo, hijo de madre, estarán buscando a alguien, oye, ¿no? ¿Por qué?
1: No, eso lo hacen.
3: Pero me pareció un buen procedimiento.
1: Sí, claro.
3: La requisa normal, miraron la placa. Entonces, si ¿sí están haciendo eso? Entonces, si usted puede, si usted tiene un celular, porque es que lo quiere y le salió barato, por eso el iPhone 17 Pro Max, que está como en 6 millones de pesos.
4: 18.
3: Y usted llega y le dice, no, es que lo tengo en 2 millones de pesos. Ojo, parale bolas, oye. porque puede ser así. Y la cifra pues preocupa, pues en Bogotá y municipios de Cundinamarca son los lugares donde más se registran capturas por personas que compran cosas ilícitas. Solamente en lo que vale el año 2026, Bogotá ha tenido 1,047 capturas por este delito durante los primeros meses del 2026. Es decir, no el que está robando, sino el que está comprando. Es el que han capturado. Porque si es por robar, la cifra es muchísimo más alta.
1: Sí.
3: Sí, pero los que han comprado han sido 1,047 personas las que han comprado en Bogotá, que es la capital de nuestro país. Es decir, un promedio, una persona capturada cada 5 horas. Ese es el promedio en los meses que van. ¿Usted le gustaría?
4: No.
3: Es la pregunta, ¿usted le gustaría?
1: Les tengo un dato, muchachos y muchachas y oyentes. Vea, la pena por el delito de receptación, según el artículo 447 del Código Penal, va de 4 a 12 años de cárcel. Agravantes. La condena puede aumentar de 6 a 12 más un año de prisión si el objeto
5: ¿De
1: robado...
5: ¿Cuánto? Dáleme claro porque me
1: de
5: confundió.
1: De 6 a 12 más un año.
5: ¿Cómo ha sido?
1: De 6 a 13 años,
5: ah,
1: ok.
5: Ah, ahora sí lo entendí, ya, gracias. Okay. Muy amable usted o yo.
1: Si el objeto robado es un teléfono celular, un vehículo, un auto, partes o elementos de comunicaciones y servicios públicos.
5: Se va clavado también, sí, me correcto. Ha palado.
1: Se imponen sanciones económicas que pueden alcanzar los 750 salarios mínimos mensuales legales vigentes. Y también la captura y el proceso judicial dejan antecedentes que afectan la vida laboral y personal. Total. Así que si va a comprar un elemento de estos, piénselo dos veces.
5: Vea, yo voy a tirar un facto. Yo no sé acá porque, bueno, no sé, como aquí la cosa es tan diferente, pero por allá en Sobachocha, la gente que tenía amigos así como ratas, por decirlo sí, así, chilete, ladrones, sí. Entonces llega y conocen ahí en el barrio al ladrón del barrio. El ladrón del barrio, llámese como se llame, no le van a poner nombre porque no falta que se hiera la susceptibilidad.
3: Sí.
5: Entonces tiene el amigo ladrón del barrio y le dice, venga, fulano, y venga, si estoy parado de celular, consígame un celular ahora que usted vaya para el centro, vaya para el comercio, consígame un celular. Ahora que usted va para el bar, consígame un celular ahí, barato, y sabe que ahí le tiro la liga. Ah, listo, yo lo tengo menor, le dicen a uno, claro, yo se lo tengo menor, y si en la tarde, pao, mira que está el celular.
3: Tómelo,
5: o sea, aprovechan que tienen amigos ladrones para que vayan y roben a otra persona y le traigan el celular barato. Lo mismo hacen con los tenis, hacen con las ciclas, hacen con televisores, computadores. Eso, en la tierra, allá en Sobachocha, Boyacá.
1: No, no, acá
5: así.
1: No pasa eso, no.
5: Entonces, de verdad que es preocupante. Entonces, somos, eso es lo que viene la doble moral, ¿no? Que es que dice más de uno. Quiere sí, que señor. El país cambie, pero entonces cuando es para ellos, ahí sí no miran la ley del otro, sino nada más la ley del embudo.
3: Total, sí señorita. Olguis,
5: bueno, habla. Buenos días, ¿no? A todos con aquí se les quiere
3: días.
5: Mucho bastante.
3: Hablando de robos, Olga, ¿ya apareció la motocicleta? ¿No? Que aparece la motocicleta del vendedor de acá de Barranca Bermeja, muy querido y conocido.
4: No aparece la motocicleta.
3: Diga, pero qué porquería, qué tristeza, en serio. Un muchacho que se, bueno, sea él o sea el quien sea, y se matan buscando la papita, la plata, como sea, para adquirir sus cosas, para que llegue un... no sé cómo decirle, porque estamos al aire.
5: Esa gente no tiene que ver con nada, eso no le importa si la otra persona no ha pagado la moto.
3: Y
5: no
3: después,
5: le importa
3: pobrecito, si cuando salen en redes sociales.
5: Si esta cosa o lo otro, ellos sencillamente están en lo de ellos.
4: Era inocente, es el decir, sí. De muchos de los familiares. Uno acepta que listo, es un familiar, pero pues... la situación.
3: Estamos hablando de la motocicleta de Tomás. ¿Quién es Tomás?
5: ¿Quién es Tomás?
3: Tomás es el chico que se ha viralizado en las redes sociales, que se ha ganado el corazón de los barranqueños por vender dulces en los semáforos.
5: Ah, bueno, que viene de Venezuela, ¿no? Exactamente. Tomás es un venezolano lindo, además baila todo chistoso. Y
3: nacionalidad venezolana, se para en el semáforo, ya sea que está en Pueblo Nuevo, donde queda el distrito. Militar, a veces se hace ahí por los lados de Policlínica, antes de llegar Diego Hernández. O si no, se hace también cerca al Hospital Regional del Magdalena Medio, donde está el restaurante en la esquina. Ahí se hace el por la chicharronada, exactamente para coger hacia el hospital. Esos son los tres puntos.
5: Me dieron ganas de chicharrón.
3: Esos son los tres puntos que hace Tomás. Pues es el vendedor del dulce más querido en Barranca Bermeja. Le robaron su motocicleta. El hecho se registró en el barrio Primero de Mayo, donde los delincuentes ingresaron hasta la vivienda del joven y se le llevaron la motocicleta.
5: Es ¿se esta. Le metieron a la casa?
3: ¡Se le metieron!
5: ¡Qué puchica!
4: Además que vea es un usted. Joven que con esfuerzo, como lo ha dicho Manolo, con esfuerzo, se ha venido saliendo adelante aquí en Barranca Bermeja.
3: Claro.
4: Llegó literal con las manos vacías. Y hoy ya, pues, logró comprar su motocicleta. Está pagando su motocicleta, además, con la venta de los dulces en los semáforos. O sea, ¿hasta dónde hemos llegado en esta ciudad?
1: Oiga, de verdad yo quiero llamar a la justicia. Porque es que realmente este tipo de casos, ya sea con Tomás o con cualquier persona, vemos que hay personas que, vea, hasta con las uñas, tienen que hacer con las uñas para comer, y realmente pasan este tipo de injusticias, este tipo de cosas que la verdad no tienen nombre. El muchacho dice que él dejó la moto afuera de su casa, un momentico dejó la moto y ya cuando fue a salir no estaba la moto. Ya,
2: el no tema sé. Aquí es de verdad como la inseguridad, ¿no? Sí. Porque pues listo, ahorita porque es en este caso Tomás y es muy querido, muy conocido, pero yo creo que eso lo viven muchas personas, sí, a diario, claro. Muchas personas que el hecho de que pues tengan si tengan un trabajo, sea el cual sea, pero las personas si compran sus cosas es porque les cuesta, es con esfuerzo. Ay, Dios mío. O sea como sea, pero pues lo digo porque eso hay muchas personas, hay conocidos, que yo creo que todos tenemos algún conocido que alguna vez ha llegado y nos dice, no, me robaron. Personas que salen en la madrugada a trabajar, les quitan el computador, les quitan el celular, sí, sea lo que sea, las motos, se meten a las viviendas. Hay un conocido también, por ejemplo, se metieron, yo creo que todos lo conocemos, y se metieron al apartamento, le sacaron los zapatos, los perfumes, no sé qué, por allá. Entonces, eso se ve muy a diario en Barranca Bermeja y eso preocupa. Ahora que se metan a la vivienda, imagínense, le lleven la moto, ya es, yo creo que también es el colmo, ¿no? Entonces, yo creo que el llamado es para verdad, pues uno dice la autoridad, pero pues es que tampoco puede ver en cada casa un policía. Eso es definitivamente, no sé cómo será la estrategia para controlar eso, pero pues uno queda impotente frente a estas personas que llegan y se les hace fácil colocarle un arma a otro, en el caso cuando es así, o meterse a la casa de otro aprovechando que está solo la vivienda y llevarse las cosas y ya, como si nada. Entonces queda el esfuerzo de la persona ahí, pues tantos, quizás trasnocho, tanto esfuerzo por adquirir sus cosas, y ahí queda toda la ilusión.
3: Y es ahí donde viene la polémica después de todo con la defensa personal.
1: Sí, claro.
3: Que se está viviendo hoy por hoy, que ya se está realizando en el país, donde la gente ya no está aguantando. Ya vieron el caso de Cúcuta, de los dos pelados que se metieron a robar a la tienda y cogieron a uno y lo dejaron, ay, como si lo hubiese cogido un panal de abejas.
1: Pareciera que estuvieran con, ¿te acuerdas cuando hacen en las fiestas de niños la piñata?
3: Ajá.
1: Así más o menos.
2: Vea, y ahí vengo yo
3: y tengo, nos estamos celebrando.
2: Yo tengo un punto de vista respecto a eso, porque listo, usted tiene un ejemplo, en el caso de que le aprueben y le den un arma, o usted en su casa aplique la defensa personal. Y usted va y, como se dice, deja mal herido a una persona de esas. ¿Y usted cree que la vida puede seguir normal si esa persona va a tomar represalias contra usted, contra su familia? Entonces, es algo donde definitivamente eso no termina solo en que ahí viene el ladrón y entonces le doy una golpiza o lo dejo herido, lo mando para la clínica. ¿Y qué?
3: La vida.
2: O le peor, vaya usted y le un mal golpe, le quite la vida a una persona de esas. Entonces, ahí viene el otro chicharrón para
3: la
2: vida.
3: Es que la vida es de riesgo. Yo creo que hay que vivirla como sea y hay que enfrentarla y confrontarla como sea. Y si se vienen problemas, pues hay que aceptarlos como sea. Es mi pensamiento y hay que respetarlo el de Francisco también.
1: Ahora, nosotros no podemos.
2: Es que no es solamente contra uno. Por ejemplo, yo tengo una hija. Entonces, ahí es donde viene lo que lo pone a pensar a uno.
1: Entonces, muchachos, pero. Impotencia, la verdad. Yo digo algo: no hay que replicar la violencia.
3: No.
1: ¿Sabe algo? Cuando le estén dando a un sujeto de estos que le estén haciendo paloterapia en la calle, no se lamente, o sea, vea que estas personas no tienen que ver con el esfuerzo que hace un ser humano, un ciudadano de bien que trabaja todos los días, que a veces trabaja más de 12 horas al día, bajo sol, bajo la temperatura inclemente que hace en Barranca Bermeja. El caso de este muchacho que vende dulces, y le digo algo, usted siéntase afortunado de trabajar en una oficina o con aire acondicionado, porque esas personas que trabajan en la calle, créame que trabajan en la calle bajo el sol, eso es algo terrible, ¿oyó?
3: Lo que hay que empezar para no llegar a esas circunstancias de pronto la violencia o cualquier cosa o represalias, es que haya más mano dura.
1: ¿Sí? ¿Sí?
3: Si las autoridades como la policía hace su trabajo de la captura, señor juez, señora jueza, por favor, aplíquela como es. No se coloque, es que es de menor cuantía o es que no es peligro para la sociedad. Aplíquela para que sienta, porque ¿qué entonces qué vamos a hacer?
4: De hecho, hay una denuncia de unos habitantes de la comuna número 2 de Barranca Bermeja que hace 15, 20 días cogieron a dos personas, estaban hurtando y pues, oh sorpresa, hace 2-3 días estaban sueltos nuevamente, sí, haciendo de lo suyo.
3: Sí, porque ahí sí yo voy a decir, la policía captura, ya si la ley dice no, sí, se puede, nada se puede hacer y toca soltar a los pobres angelitos. Eso también, es lo que pasa.
5: En vez de la comunidad no colabora, que allá en el barrio llegó un man y la policía persiguiendo un ladrón, por ejemplo, y sí, le preguntaron a un vecino ahí, señor, ¿usted vio quién dobló aquí la esquina? Dijo, no, la esquina estaba doblada cuando yo me paré acá.

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0: 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Bueno, son las 8 de la mañana, 32 minutos. 8:32 en la emisora que se escucha más. Mami Giné, la segunda parte del horóscopo en la mañana del jueves.
3: Así es, tu merced. Vamos con ese horóscopo. Vamos a hablarle a Leus.
0: Leus.
3: A ver, Leus. Leus, importante porque por estos días comienza como a tener fuerza, tu merced, a recibir aquello que en el pasado usted dio. Usted como que ya fue una persona que pues sembró, ajá, o cultivó bastante en el pasado, por lo tanto ahora se comienzan a ver esos frutos de esa situación o de eso que usted pues estuvo cosechando. Sí. Es importante que utilice esos recursos para crear su base económica, incluso ser coherente con lo que quiere y lo que hace diariamente para conseguirlo. Usted puede sentirse mejor y más centrado, Leus, si toma el tiempo de limpiar de pronto el desorden de lo que usted pueda tener en ese momento, poner las cosas en orden, ya sea en su casa, ya sea en los sentimientos, ya sea en el trabajo, en cualquier situación que de pronto requiera de un orden. Es el momento para que lo haga y pueda controlar la situación. Eso es hablándole a Leus. También Desvirgus.
4: Desvirgus.
3: Oiga, permítame un saludo por aquí para el amigo David. Ayer estaba de cumpleaños. David, que también es fiel oyente, mejor dicho. Eso está David, está siempre de tu merced, bien, bien conectado. Así que ayer estuvo celebrando su cumpleañito, eso mejor dicho.
2: Muchas tortas y le soplaron
3: la vela a David, el hombre que mejor dicho. ¿Sabes qué me gusta de David?
1: ¿Qué le gusta?
3: Que siempre tiene las baterías bien puestas, tu merced. Entonces, él es de Virgus y mejor... No, ayer nos pegamos una que mejor viste. No sé, ni me recuerde porque me devuelvo para allá también.
0: ¿Dónde es que vive David?
3: David, no, me dice que no diga la casa porque pues de pronto la mujer se le molesta si sabe que estaba conmigo. pero él vive en un lugar muy bonito. Entonces, David y toda la gente de Virgus, estos días estarán ustedes revisando vínculos de pronto que se veían un poco inestables, en donde de pronto no puedes tener tranquilidad y comenzarás a ver la posibilidad de terminar con esas dinámicas, es decir, con esas situaciones o rutinas que usted de pronto ya dijo, no, esto aquí ya no, no, esto de aquí no fue más, y aquí ya, mejor dicho, suertes que les deseo, dijo alguien por ahí una vez. Entonces, de Virgus, es el momento de que si usted ve que esa situación ya no va a mejorar o de que eso ya no va a surgir o progresar más de ahí, pues puede reinventarse o puede reiniciar de una nueva forma y poder hacer las cosas un poco mejor. Entonces, aunque le dé miedo perder a esa persona, piensa en la libertad y en el gozo que sentirás cuando no estén y puedas abrir la puerta a nuevos vínculos que realmente tu merced le den felicidad. Eso para Desvirgus.
0: A ver, ¿quién sigue, Pamis?
3: ¡Libris!
1: ¡Libris! Cuéntamelo todo, no me ocultes nada.
0: Libris, le abras.
3: Estos días, Libris, debes abrirte a nuevas ideas, ya que el estar, digamos, aquí se aplica, estar cerrado, cerrada o cerrade, también te puede ayudar únicamente a viejas ideas. No, ajá, te deja de pronto ver lo que tienes por delante, tú me dices.
0: Ok.
3: Esto te puede ayudar a ver y sentir la vida desde otro ángulo. Cualquier cosa o persona a las que persigas huirán en sentido contrario debido a los miedos que subyacen en esa, sí, energía de pronto que se ve pues en ese momento inestable. En su lugar, atrae lo que necesitas difundiendo amor, gratitud y energía, pero energía cordial, es el mensaje para la gente de Libris. ¡Scorpius!
0: ¡Scorpius!
3: Días, Scorpius, por estos momentos se vienen nuevas experiencias, aunque la inestabilidad emocional,
0: ¿sí?,
3: te pueda que puedas tener puede generar que no disfrutes al 100% esas nuevas experiencias y veas obstáculos en donde no los hay. De pronto pues son ideas suyas y pues como no está la energía emocional del todo, sí, bien activa, pues entonces de pronto va a haber usted obstáculos donde no los hay, gente de Scorpius. Así que hay que mirar porque tu buen trabajo personal y tu transformación a una energía positiva han superado los obstáculos y eliminado los bloqueos, Scorpius, y bueno.
0: Y bueno, listo. Muchas gracias, Pamis. A las 8 de la mañana, 36 minutos, escuche esa frase.
1: A ver,
0: si cualquier pequeña molestia te amarga el día, el problema no es el mundo. Escuchemos la frase de motivación o la frase de reflexión en esta mañana a través de los 102.7.
4: Si cualquier pequeña molestia te amarga el día, el problema no es el mundo, es tu forma de gestionarlo. Las personas emocionalmente fuertes no reaccionan a cada pequeño contratiempo. Yo qué sé, imagina que te traen el café equivocado. Pues les da igual, que se retrasa el vuelo. Ah, se ponen a leer y aprovechan el tiempo. ¿Hay cola interminable? Pues esperan, sin drama, sin enfados, sin discusiones. ¿Sabes por qué ocurre eso? Porque cuando vives en modo supervivencia, tu margen de tolerancia se reduce. Ya vas estresado y tienes presión. Y en ese momento, un café mal servido, pues te parece, no sé, una falta de respeto. Y una cola interminable te parece injusto. El problema es pequeño, no es grave. Sin embargo, tu reacción es enorme. Las emociones son como el dinero, ¿vale? Si las gastas en todo, acabas en bancarrota. Las personas emocionalmente abundantes no luchan todas las batallas. Eligen cuidadosamente dónde ponen su energía. Quédate con esta regla. Si está en tu poder solucionarlo, hazlo. Si no depende de ti, déjalo ir. La verdadera riqueza a nivel de salud mental es la cantidad de pequeñas cosas que eres capaz de dejar pasar sin que te alteren.
0: Bueno, ahí está el mensaje de esa mañana. Para que lo tenga presente, si lo quiere se lo mandamos, no pasa nada. Pídalo ya al WhatsApp 322-364-7820.

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0: Oiga, 9 de la mañana con 5 minutos a través de los 102.7 en Yari Guíez, en la emisora de la sabrosura, de la alegría, la emisora que hoy está...
1: Eso, bastante, ver, que sabe es, eso, muy es. Bien, estamos muchas en la gracias. Juega, ¿no? Mira, que está el pulpo ahí en la consola.
0: Muy bien, señorita sarcástica, qué bien por usted, ¿eh? Tranquila, tranquila, no pasa nada, no pasa absolutamente nada. Oiga, 9.5... 9.5 minutos.
1: Y no me hables con sarcasmo.
0: Estoy aprendiendo a pescar. Estoy aprendiendo a pescar, por eso estoy ahí.
1: Pesque, mira acá para que pesque, vea.
0: No, no, tranquila. No pasa nada, no pasa nada. Ahorita le tengo un guardadito ahorita, no se preocupe.
1: Oiga, sí, tu merced. Señor, y entonces ya, oiga, ese, va rápido la mañana. A mí se me ha ido rápido esto, tu merced, ¿no? Sí, avanza ya, muy rápido. Ya,
0: muy rápido.
1: Es que cuando uno la pasa bueno en un lugar, repito, el tiempo le va rápido. Cuando sí, uno se divierte, cuando uno disfruta totalmente. Lo que hace, cuando uno es feliz, de verdad que el tiempo le va muy rápido, tu merced.
0: Y también avisándole a todos los oyentes de que ya tenemos ganadores. Ya la gente está enterada también que tenemos en la comuna número 7. Están dos ganadoras que escogimos ayer en el gran sorteo que hicimos a través de nuestro Facebook Yari Guíez Barranca Bermeja.
1: Así
0: alrededor
1: es.
0: De las 4:30 de la tarde estuvimos en vivo para entregar esos dos tiquetes que se van para Cartagena, esas dos personas con su pareja.
1: Oiga, mire, quiero felicitarlos porque además se cumplió al pie de la letra, ¿no? A las 10 de la mañana se cerró la inscripción porque una amiga me escribió, me dijo: Pamela, son las 10 y 2, estoy escribiendo para que me puedan participar. Yo sí. Dije, no, mitad a las 2:10, ya hace 2 minutos de cerrar. Dijo, sí, sí, ya están diciendo que no. Total. Que no puedo inscribirme ya después de 2 minutos. Muy bien, muy bien.
2: Nada negativo. Le pregunto a ustedes, ¿conocen a la señora Luceli Mora Arciniegas?
0: No, no, señor.
1: ¿Y quién es Luceli Mora Arciniegas?
2: ¿A Héctor Iván Posada García?
1: No, ¿y no, quién señor. Es Héctor Iván?
2: Tampoco. ¿A la señora María Angélica García Agudelo?
0: No, no, no, señor.
1: Tampoco. ¿Y quién es Agudelo?
2: ¿A Carlos Alfredo Suárez Martínez?
0: No, señor.
1: ¿Y quién es Suárez Martínez?
2: Bueno, esos son los que se van exactamente para Cartagena. Son los que se van para Cartagena. Es decir, las parejas se van mañana.
0: Ya mañana en la noche.
2: Ya.
0: Alisten, vayan alistando. Si tienen la ropita, de pronto el vestido de baño que lo tienen por allá metido en el closet, empolvado y todo eso, que tiene rato que no lo usa. Si de pronto tiene la ropita que se va a llevar para allá, para Cartagena, pégale una lavada hoy, que con el sol de Barranca se seca rapidito.
2: Sí, señor. Entonces, para Cartagena se van esas parejas hermosas, bellas, a disfrutar lo que es amor y amistad. Y se van preparando porque ya estamos organizando todo lo que se viene para el mes de octubre, para el día de Halloween.
0: Bueno, muchachos, ¿saben cuál es el más o menos el índice de edad aquí en Colombia? De pronto de que haya, digamos, un porcentaje mayor, digamos,
2: ¿cuántas personas? El adulto mayor.
0: Sí, el adulto mayor o el índice de edad que sea mayor aquí en Colombia.
2: Yo le estoy entendiendo. Sí. Sí, ¿cuál es la longevidad que hay en Colombia? ¿Hasta dónde es el rango de longevidad? ¿Cuál es lo máximo de la longevidad que hay en Colombia? Las cifras más altas en edades.
0: Sí,
2: sería que... Yo le coloco por ahí unos 89, 95 años. De 89 a 95 años.
0: Vea, le cuento algo que en Japón alcanzaron nada más y nada menos que algo histórico. Japón ya tiene más de 100.000 personas mayores de 100 años.
2: ¡Jue madre!
1: ¡Mucha gente! ¡Más de 100 años, jue puchica! O sea, ¡un siglo de vida!
2: ¿Sí se imagina prosperidad para todos allá en Japón?
0: Imagínese, o sea, eso enseguida, creo que quiebra.
2: ¿Imagina la perla allá en Japón? ¿Cómo serán las filas?
0: Bueno, Japón alcanzó 107.677 centenarios, unos 7.914 más que el año anterior. Cerca del 88% son mujeres, según cifras oficiales. Japón cruzó por primera vez el umbral... de los 100.000 habitantes con el nada más y nada menos que con al menos un siglo de vida. Imagínense cómo se cuidan esas personas, cuál es, digamos, el cuidado que tienen también con esas personas, con los adultos mayores.
2: Me hizo acordaros al meme que vi ayer y que publiqué de los viejitos de Colombia. En Colombia ya no hay ningún viejito que sepa cuándo va a llover.
0: ¿Saben cuándo paga el adulto mayor?
2: El adulto mayor.
0: Oiga, ya uno sabe ya cómo es la película,
2: ¿eh? Sí, señor. ¿Listo?
0: Le voy a terminar la nota por acá, señora Olga Celis, porque esta cifra representa un incremento de 7.914 personas respecto al año anterior y se prolonga que, vea, a 58 años consecutivos el aumento de la población centenaria en Japón. Ahí repito, cómo es el cuidado, la alimentación.
2: Sí.
0: Absolutamente todos los cuidados que tienen con los adultos mayores. Bacanísimo.
2: Exactamente. El respeto, ¿no?, que hay hacia ellos, de todo allá. El longevo es respetado.
0: Sí. De acuerdo con estos datos oficiales, el país cuenta ahora con 87.51 personas de 100 años o más, sí, por cada 100.000 habitantes, según indicó un diario y una, digamos, una entidad que hace este tipo de registros en el país. Las mujeres constituyen la amplia mayoría de este grupo de población. De los 107.677 personas con más de 100 años, y 94.298 son mujeres y 13.379 son hombres, lo que sitúa la proporción femenina en alrededor del 88%. O sea que hay más mujeres con más de 100 años que hombres, muchísimo más, lo dobla, lo triplica, y más de 4 veces digamos la población femenina en este país que tiene más de 100 años.
2: Sí, señores. Bueno, son las 9 de la mañana, 11 minutos, 9:11, a través de los 102.7. El momento de enterarnos, de informarnos, de saber qué es noticia en Barranca Bermeja, la región, Colombia y el mundo, la trae la voz de Olga Celis en esa mañana. Olga, ¿qué está pasando para contarle a los oyentes en esa última hora de Arriba Yariguíes?
3: Contarles que ayer estuvimos realizando un recorrido en la Comuna 3, Manolo, compañeros y oyentes.
2: Sí.
3: Exactamente donde está en estos momentos el Centro de Salud Centenario.
2: Okay.
3: Pero además de la situación que hemos venido hablando con el Centro de Salud Centenario, a esto se le agrega otra lamentable situación.
2: ¿Me recuerdan qué comuna es que está?
3: Comuna 3.
2: Comuna 3. Esa es la que está ahí entrando hacia...
3: Sí, señor. Hacia el barrio Colinas del Norte.
2: Oye, y eso quedó bonito, quedó chévere. Sí. Ahorita lo único que veo es que no lo han inaugurado, no han hecho nada con él. Yo hablaba hace día con unos amigos.
3: Ya está listo.
2: La Comuna 3 que se ve afectada hoy por hoy muchas cosas, y se le da prioridad a la salud y no le dan la visibilidad y lo que tienen que darle a ese puesto de salud.
3: Ya está listo, solo para entrega, y por eso es que su comunidad ha salido a alzar la voz nuevamente. Pero a esta situación, desafortunadamente, tenemos que decirlo, y es que los habitantes en condición de calle se han tomado el costado izquierdo. Uy, de no. Este centro.
1: Terrible
3: de
1: eso. Salud.
2: Con todo el respeto que se merecen todos, sean habitantes en condición de calle, lo que sea, pero ya eso se formó como un cáncer para Barranca Bermeja.
0: Eso es algo...
2: Ya es una enfermedad grandísima que no se le está buscando la cura ni el remedio para ver qué se hace. Estamos siendo invadidos.
0: Se está volviendo incontrolable.
3: Don Jorge es un habitante del barrio Jerusalén. Ayer tuvimos la oportunidad de estar con los presidentes de Jerusalén, Ciudadela, Colinas, Belén, Asojuntas, Comuna 3, otros líderes comunales de esta comuna de Barranca Bermeja, y allí solo no están afectados por la salud. La inseguridad a la orden del día. Obras inconclusas. Situación de vías, situación de el tema con los menores por la situación de habitantes en condición de calle. Justo allí, en el Centro de Salud Centenario, está el CDI, está Mega Colegio,
2: sí,
3: están las Torres de Colinas y están otras instituciones muy cerca, como la Lara Parada. ¿Qué está pasando con la inseguridad?
2: Oigan,
3: ¿cuál es la situación?
2: Es una parte de la Comuna 3 de Barranca Bermeja que se le ha dado mucho desarrollo, usted lo acaba de mencionar, pero ese desarrollo lo estamos dejando al abandono, a sí, la deriva, y lo voy a decir así, es que porque yo no lo hice.
3: O porque yo no lo hice, o porque es que le corresponde a la S. Ajá. Barranca Bermeja, pero la alcaldía no quiere que sea la S no quiere que sea la alcaldía. Trapitos van, trapitos vienen, y escuchemos la situación.
4: Situación de inseguridad, ¿qué le pasó con el tema habitantes en condición de calle?
5: Pues lo que pasa es esto, que ellos estaban situados en una parte que no molestaban a la gente, a la comunidad. Entonces se vinieron hace un mes y son de los habitantes que están ya metiéndose a las casas a quitarle lo que uno tiene. A mí me robaron un celular en la propia casa. Entonces yo estoy ardido con ellos. Necesitamos que el señor alcalde, que así venía a los barrios a darle besos a la gente, que también se ponga la mano en el corazón, porque él tiene familia, y que nos apoyen en ese, en esa situación. ¿Por qué? Porque esos habitantes ya se están metiendo, ya no pueden pasar los niños al mergacolegio porque viven es de palabras groseras, y los otros, en los otros también hay niñas, muchachas que andan en desnudas. Entonces, hay muchos niños pequeñitos que ellos no pueden tener esa situación de que puede pasar con él, tiene que pasar con el papá, con la mamá, porque hay algo que les implica, ¿me entiendes? Entonces, otra también, las personas aquí en esta principal que va de aquí de La Paz al megacolegio, no se puede transitar. ¿Por qué? Porque ellos viven en la calle, todos tirados, todos durmiendo ahí, y eso dejan, mejor dicho, como vulgarmente, dejan las cosas todas sucias, todo. No, eso no es así. Nosotros ya tenemos, estamos como dice el vulgarmente, estamos mamados. Entonces yo quiero que el señor alcalde, como así venía a los barrios a dar besitos y a saludar a la gente, que nos dé un apoyo.
3: Eso, uy, es una parte, solo una parte de las entrevistas del trabajo que realizamos en campo el día de ayer. Allí hablábamos del tema de la inseguridad, el tema de los hurtos, el tema de habitantes en condición de calle, también la situación que se viene presentando con el Centro de Salud Centenario, vías y otras situaciones que vienen afectando a estas comunidades. Y no solo es un barrio, son más de 45,000 habitantes que hoy están sufriendo por la no entrega o la no apertura del Centro de Salud Centenario. Al mediodía estaremos realizando un informe especial luego de este cubrimiento que realizamos la tarde de ayer.
0: Bueno, muchísimas gracias, Olga, por esa información. Estaremos pendientes de todo lo que suceda también con la Comuna 3 acerca de este tema. Vamos también con la tercera parte del oráculo, la tercera parte del horóscopo con la maestra Pamela Guinet. Bienvenida, claro, nuevamente.
1: Gracias, ni me faltaba. De verdad que usted, mejor dicho, es muy informal. Yo, usted caballero, es muy amable, señor, muy definitivamente. Amable. Sigue así, Pito, no cambies. Y si cambies, que sea para bien, tu merced.
0: Claro que sí, reina.
1: Vamos a hablarte de esa tercera parte de ese oráculo por el cual la gente ha preguntado muchísimo. Y permítame por acá enviar un saludo antes de continuar con la tercera parte del oráculo.
3: ¿David?
1: No, ya lo saludé, usted no estaba, ya la
0: saludé. A Elba.
1: En este momento, el saludo muy especial para enviarle hoy, mira, por acá está, así es tu merced, ¿no? El señor se llama Gonzalo, le envío un saludo muy especial a esta hora. Don Gonzalo me dice, hola Pamela y muchachos, muy buenos días, siempre los escucho. Quiero que por favor me colaboren porque tengo una situación bastante preocupante.
3: Uy. ¿Qué pasó?
1: Dice que en este momento él tiene una carnicería y que tiene la fila larga porque no ha querido despachar hasta que no escuche el oráculo.
0: Ah,
1: ¿eh?
0: Okay.
1: Él es sino Sagitarius,
3: tu madre.
0: Sí, colaborémosle ahí para que la gente compre la carne para el almuerzo.
1: Dice que la señora está esperando que le saque el pedido y él no se lo ha querido sacar en ese momento hasta que no le entreguemos el oráculo.
0: ¡Sagitarius!
1: Entonces, para que se lo saque, don Gonzalo, el pedido. Sagitarius, mire, en este día tienes que estar atento porque se dará un gran avance en tu vida y en tus proyectos. Descansarás en todo lo que vas a lograr, pero también puede existir algo de sobreexigencia en donde no te permita disfrutar de esto e incluso pienses que vas tarde, o sea que la obra o el proyecto se ejecutó tarde. Ahora, viene sobreexigencia porque muchas veces para poder ejecutar eso uno necesita pues sacrificar tiempo, espacio, sí, personas y demás, ¿no? Entonces, por eso es para Sagitarios ese mensaje donde va a tener muchísimas ocupaciones en estos días y en esta jornada. Sí. Hay que mirar, Sagitarios, cómo se detiene un poquito, analizar lo que has logrado y no pienses en lo que viene por delante, sino que únicamente centra tu atención en lo que hoy tienes, que es lo que realmente vale la pena. ¡Capricornios!
0: ¡Capricornios!
1: Jornada donde necesitas ser más transparente con tus emociones en relación a un vínculo en particular o también vínculos que hoy mantienes en tu vida. Una vez aclares lo que sientas por esta situación o por esa persona, lograrás encontrar la facilidad que tanto has buscado y la claridad que tanto necesitas para seguir avanzando. Hay que tener las cosas bien presentes y que dejar todo claro, Capricornios, para que puedas dar ese paso. No dejen las cosas a media, y si hay que aclararle a alguien un sentimiento o una situación, es momento de hacerlo. ¡Aquarius!
0: ¡Aquarius!
1: Un día en el que comienzas a liberarte de algunas ataduras, apegos y dependencias emocionales. Oiga, tan feo eso cuando usted depende emocionalmente de alguien, ¿no?
0: Uy, sí. Uy,
1: no. Que ay, que no me saludó, ay, me pongo triste. Ay, que no me dio los buenos días, ay, me pongo triste. Ay, que es que no me habla como antes, ay, me pongo triste. No, usted tiene que ser es usted definitivamente y claro. Ya. Liberarse de esas dependencias emocionales. Eso te llevará a recibir lo que mereces, Aquarius, y esto te hará sentir muy satisfecho, satisfecha o satisfeche, porque así lo dice acá, con todo. Comenzarás a liberarte de experiencias dolorosas del pasado, dándoles otra perspectiva. ¡Pipisis!
2: ¡Pipisis!
1: Existe una sensación o experiencia de pérdida, Pipisis. Mucha atención. Quizá de esos sueños y anhelos que tenías que no se han hecho o que no los has podido sostener. Hay que sostenerlo, ¿no?
0: Sí, a usted le gusta sostenerlo, ¿cierto?
1: Claro que sí, tu merced. Hay gente que no lo sostiene y por eso llega otro y sí lo sostiene y entonces después están quejándose, dándose los golpes de pecho. ¡Ay, ¿por qué no lo sostuve? Porque, ¡ay, no! Que es que no me gustaba sostenerlo. Llega otro que sí le gusta sostener esos proyectos y esos sueños y entonces uno dice, oiga, yo tenía esa idea. ¡Ay, ¿por qué no la hice?
0: Porque no la ejecutó.
1: Porque no la sostuvo para poder ejecutarla.
0: Sí, señora.
1: Entonces hay que mirar eso, Pipisis. Esas experiencias vienen a enseñarte el soltar con ligereza y atraer nuevas emociones, nuevas experiencias a tu vida, a tu merced. Deja ir lo que ya no está o lo que siente que tambaleas y escoge avanzar. Es el mensaje para Pipisis hoy y bueno.
2: Y bueno, listo, se acabó la tercera parte del horóscopo. A esa hora, a las 9 de la mañana, 22 minutos, 9:22 en Yariguíes.

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1: Ay, Dios mío, bueno. Comenzaron los deportes a las 9 de la mañana con 31 minutos, 9 con 31 a través de los 102.7 de Yariguíes. Estamos ya hoy a jueves. Hoy juega el Atlético Bucaramanga frente al Deportivo Independiente Medellín.
2: Está, sí, no, juegan hoy.
1: Sí, señorita, está Juan Fernando Quintero. Vea, el 10 de la selección colombiana, no sé por qué dijo que se retiraba también, porque ese de verdad sí tiene talento, ese sí tiene templanza, ese sí tiene mucho más para dar a la selección Colombia.
2: O sea, ¿quién Juan no Fernando tiene? ¿Quién no tiene?
1: Estoy hablando, de que Juan Fernando.
2: No, pero tiene ese templanza. Sí tiene, entonces hay uno por que eso, no tiene. ¿Quién no, es el que no, no, no tiene? No.
1: O sea, yo solamente estoy tirando el
2: puyazo, como hace usted, y no es capaz de poner la cara y hablar de frente, ¿verdad? Con no, los pantalones no, no, bien no. puestos.
1: Sí. Estoy realmente.
2: Pues tenga lo que diga, papá.
1: Estoy realmente hablando de que, pues, hay un jugador que no debería retirarse de la selección y ese se llama Juan Fernando Quintero. Estoy hablando de eso. La verdad, los demás que no hicieron nada por Colombia, por
2: la selección. ¿Lucho Díaz entonces que se retire ya?
1: No, no, no, papi. Es que
2: ¿Lucho qué ha hecho por la selección?
1: Se va a retirar el mejor jugador.
2: No me diga papi, dígame mami, porque si me dice papi, se sale la antena y de pronto se incomoda.
1: Yo le pregunto algo. ¿Se va a retirar el mejor jugador que tenemos en la selección?
2: ¿Qué ha hecho Lucho Díaz en la selección? Dígame, ¿qué ha hecho Lucho Díaz?
1: Por favor, es mejor.
2: Sea coherente,
1: señor Prediceta, siéntese y hable usted,
2: mi hermano, ¿verdad? Tenga ya, sea serio, usted también. No, por favor. Sea serio, organícese.
1: Bueno, hoy tenemos exactamente nada más y nada menos que actividad en el fútbol colombiano. Ahorita hablaba de el Atlético Bucaramanga, que juega nuevamente en el Américo Montanini. Bucaramanga, que en ese momento está en la sexta casilla, juega contra el quinto, que es el Medellín. Hoy, gran partido a las 7 de la noche. El Atlético Bucaramanga, el equipo bumangués, el equipo santandereano, le deseamos como siempre pues lo mejor, ojalá tengan un excelente resultado el día de hoy y que puedan ganar el Atlético Bucaramanga. Hoy también hay actividad de la UEFA Europa League, nada más y nada menos que jugará nada más y nada menos que la Juventus de Italia, jugará a las 2 de la tarde, mucha actividad en la UEFA Europa League.
3: Está Lucumí, ¿no?
1: Sí, señor. Lucumí que juega en la Juventus, ojalá sea titular el día de hoy.
3: Vamos a ver si le dan la oportunidad de ser titular,
1: sí. Sí, ojalá sea titular. También jugará nada más y nada menos que el Crystal Palace, donde juega este muchacho, bueno, donde jugaba este muchacho Muñoz, y también donde juega, ya le voy a decir el nombre, que también es jugador de la selección Colombia. Ese sí tiene todavía participación en la plantilla. Que es John Lerma, nada más, Jefferson Lerma, sí, correcto, Jefferson Lerma, que juega en el Crystal Palace, juega hoy también a las 2 de la tarde frente a el Lech de Puskás, se llama así. Uy, el equipo, el Lech.
2: Muy bien, tú me decís.
1: Sí, señorita.
2: Oiga, eso es de hoy, ¿no?
1: Sí, señorita.
2: Ayer no hubo fútbol, Adrián, no, no.
1: Ayer se jugó, grandes partidos ayer. Muchísima actividad a nivel sudamericano.
2: Vea, por
1: el Palmeiras de John Arias pasó por penal. Un gran partido, don Freddy Zeta.
3: Excelente. Muy buen partido, emocionante. Pero bueno, al final el último jugador, ¿no? La serie terminó 5-4, creo.
1: 4-3, la serie 3. De penales. Y quedó 3-3 el global.
3: Así es, después de que pues el resultado estaba a favor del Palmeiras, ¿no? El partido de día quedó 3-0, pero el que Liga de Quito le empató, sí. Ayer, igual ganó por 3-0 en los 90, se fueron a penaltis, pero el último pateador de Liga de Quito pues erró y por lo tanto pues avanza el Palmeiras en esta fase de la Copa Libertadores. Emocionante, están jugando en Ecuador, hay que decirlo también.
1: Sí,
3: en
1: el estadio,
3: con muy buen público, muy buen estadio, pero pues bueno, no alcanzó el equipo ecuatoriano para avanzar. También el Corinthians jugó contra Estudiantes de La Plata, Argentina, y pues, oh sorpresa, pues para mí sorpresa, pero igual Estudiantes muy buen equipo, pasó el equipo argentino, le ganó 1-0 en condición de visitante al Corinthians.
1: Una incidencia de este partido, Freddy, este partido iba 1-1, el global iba 1-1, ayer, muy buen partido, la verdad, el equipo de Corinthians estaba jugando realmente bacanísimo, muy bien. Pero al final, ya al minuto 87, este muchacho Castro hizo un golazo de volea. Casi que el balón ya casi iba saliendo del campo y iba casi para el final. Y le tiró el centro, a este jugador le tiraron el centro. Él se llama Tomás Palacio, fue el muchacho de la asistencia. y el jugador Alexis Castro marcó un golazo de volea.
2: Castro,
1: y
2: al el
1: final,
2: astro.
1: Sí, y al final, al 90 más 11, penal para el equipo de Corinthians.
2: Uy, penalti. Puchica, eso es tener agallas, sí, o yo, tenerlas bien puestas, pidar un penalti, sí, a esa gente.
1: González Pires, es que le pega en la mano. Le pegó en la mano a González Pires. El árbitro va a mirar el VAR, el árbitro Valenzuela de Venezuela, y va a mirar el VAR, reiteró el penal, penal para Corinthians. Y el muchacho Memphis Depay, que pasó por el Barcelona, que pasó por el PSV, que pasó por el Ajax, muchos equipos donde jugó Memphis Depay, lo tiró por encima.
2: Sí, oye, están buscando el balón todavía.
1: Sí, lo tiró por encima del arco y pues ahí terminó el partido. Valenzuela dijo, apenas usted con el penalti lo se haga acaba. O lo bote, se acaba el partido y vea. Ese balón todavía lo están buscando, ¿oyó?
2: Sí, señorito. Oiga, otro partido fue el del Atlético Mineiro y el Santos. ¿Sí? Se fue por Copa Sudamericana. El partido se fue a penaltis y terminó 3-1 a favor del Atlético Mineiro para también pues darle la victoria. Era igual clásico o duelo brasileño.
1: Sí, correcto. Así.
2: Muy bien, también hablamos de lo que fue la Liga Betplay ayer. Once Caldas a primera hora le ganó 1-0 al Deportes Tolima en esta jornada. Y el partido de fondo, el partido que se jugó en la ciudad de Bogotá, donde Inter de Bogotá recibía Atlético Nacional, terminó 3-2 a favor del equipo paisa.
1: ¿Se acuerda, Freddy, de que estábamos hablando hace días, creo que comenzando la semana, estábamos hablando de Dairo Moreno, que no le habían dado minutos? Ayer Dairo Moreno fue titular, marcó el único gol del partido de Once Caldas y fue figura. De el equipo manizalita, fue figura del partido y Dairo Moreno le dio el gane como tal, la victoria al equipo, sí, los tres puntos a el Once Caldas. Tolima, a pesar de que tuvo muchísimas oportunidades para el gol, la dilapidaron. Y ayer, en la segunda hora, el Inter de Bogotá, jugando muy bien al fútbol, frenteándole al equipo de Nacional.
2: Uy, sí.
1: Perdió 2-3 en el último minuto ya, 2-3 frente Atlético Nacional.
2: Primera asistencia de James de una vez, o sea, entró James haciendo asistencia, juepuchica, un centro, último minuto, tiro de esquina y pao, gol del Nacional.
1: Sí, eso no es asistencia, ganó. La verdad, eso no es
2: entonces,
1: asistencia.
2: ¿Entonces cómo llama eso?
1: Eso se llama un centro y el jugador pues lo cabeceó y listo, gol. Yo quiero hablar también de una polémica que hay.
2: Eso no se llama asistencia, venga, lo guardo aquí. Según el manual de Arlian Díaz, eso se llama es un centro ahí, se llama
1: un
2: eso.
1: Centro.
2: Un centro, o sea, James nunca había centrado un balón.
1: Le voy a contar algo, le voy a contar algo, señorita.
2: James tiró el balón a lo loco, dejémoslo así. Sí. James tiró el balón a lo loco y ¡oh! Casualmente, James no sabía ni qué iba a pasar,
1: comenzó,
2: o sea, no sabía lo que estaba haciendo.
1: Listo, Inter ya. De Bogotá apuntado. Comenzó ganando al minuto 20, el muchacho Ian Poveda al minuto 34 empata el partido. Y el señor Cabrera al 62, pero
2: ¿y el
1: antes
2: que hizo Poveda sí. También fue le tiraron el balón ahí o
1: así no,
2: fue
1: un golazo, la verdad. El gol de Poveda no tengo ninguna ninguna queja del gol de Poveda porque fue un golazo,
2: sí,
1: pero
2: sí. Bueno.
1: Ya cuando el Inter de Bogotá marca el 2-2 y se lo anularon injustificadamente, porque realmente hay que hablar de que el árbitro metió mano.
2: Sí, en
1: y
2: serio.
1: Y tengo, claro, que tengo
2: pero
1: criterio
2: si
1: para
2: le pega
1: decir
2: la mano
1: eso.
2: Al árbitro, tiene no, que no, parar no, no, no. La jugada.
1: El árbitro metió mano porque ese gol era gol legítimo.
2: ¿Metió eso, la mano y el balón dentro de la vía o qué?
1: Sí, era gol legítimo, pero bueno, estamos en el fútbol colombiano. Quieren hacer campeón. Ah, no, porque James está en el Nacional. Porque James ahora mismo es el jugador que está
2: pero
1: a la
2: usted
1: estrella,
2: dónde saca eso? O sea, eso son afirmaciones y eso es delicado. Usted no puede. James lo puede mandar a usted
1: 10 minutos le van
2: pero
1: a dar
2: mano, de la mesa que va a partir la mesa minutos, cálmese ¿sabes? Oiga aquí mejor dicho le seguridad
1: le van a dar 10 minutos al equipo de Nacional hasta que Nacional haga el gol. Hágale
2: pero usted porque
1: hasta
2: está
1: que Nacional haga el gol. No
2: pero venga y usted favor. Yo no entiendo es porque usted nunca mira los partidos de Junior y los de Nacional si los ve.
1: No nadie ha dicho que yo no veo mis partidos.
2: Usted lo ha dicho, dijo no, yo no veo el partido porque no me quedó tiempo, estaba estudiando, estaba ocupado.
1: Claro,
2: y los de Nacional siempre tienen tiempo para verlos.
1: Yo soy una persona que hablo aquí objetivamente. Y tengo que
2: oiga, mirar. No es un chiste que ya ese que usted habla objetivamente.
1: Soy una persona que habla aquí objetivamente. Ay, y obviamente tengo que mirar resúmenes y todos los partidos de fútbol colombiano para poder traer aquí un criterio y también un argumento para hablar, señor Freddy Zeta y señora Pamela.
2: No, usted mejor dicho, definitivamente los partidos de Nacional.
1: Ese partido sí, ayer se lo regalaron a Nacional.
2: Pero
1: claro,
2: eso es calumnia, que, claro. Venga, pero cálmese un poquito que eso es calumnia, ¿oyó?
1: La invito.
2: Usted lo puede papelar por eso, papi, señorita, déjeme decirle.
1: Yo la invito a que vea los partidos, a que vea el partido, el resumen. Yo le invito a que vea la jugada. Yo la invito también cuando
2: la invitación, pero si me da hidratación, si no, no me invite.
1: Cuando el empate de Nacional, casi que el árbitro sale a acelerar el gol de este muchacho, que hizo el gol.
2: O sea, es, pero usted me dice que eso no es una asistencia de James, sino que...
1: No, por favor.
2: Oiga, yo sé que Ariel Quiseno nos está escuchando, y Ariel Quiseno, el señor dijo que James tiró el balón ahí y, ojo, o sea, James nunca ha centrado, James no sabe lo que hizo con ese balón, ¿cierto?
1: Eso fue un centro, eso no es una asistencia, eso ahora fue un centro.
2: Ahora dijo que sí era un centro.
1: ¿Cómo? Era gol de Inter, ¿sí o no? De aquí estoy hablando con una persona que es periodista, que sabe de fútbol.
2: Yo no escuché con quién estaba hablando.
1: Era gol de Internacional. Lo que pasa es que, bueno, listo. Ya, ayer fueron a ver a James Rodríguez y terminaron viendo a este muchacho Papula. ¿Oyó? Terminaron viendo al muchacho Papula, que le hizo un golazo el muchacho Papula.
2: Es que salió del América, papi. Claro. Papula, ay, es que la mecha, no es cualquier loco el que estaba parado ahí.
1: No hizo un carajo en el América.
2: Papula, la amenaza, la fiera Papula le dicen.
1: Listo, sí, señor. 9:42 minutos, todo en deporte.
2: James le va a hacer gol a Junior cuando juegue, ¿oyó? Se acordará de mí.
1: Ay, esperemos.
2: A la una escuchamos en Pasión por el Deporte. Quiero escuchar en Pasión por el Deporte.
1: 9:41 minutos, 9:42 ya exactamente en Arriba Yariguíes.

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2: Las 10 y un minuto.
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0: Es Miki Taveras con esa canción que lleva como título Lucharé. Suena a través de los 102.7 en la emisora que se escucha mucho más. 10 de la mañana, 55 minutos. 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

0: una canción definitivamente que suena a fin de año a través de los 102.7, la emisora que se escucha más con la Sonora Matancera. ¡Hey! ¿Cómo estamos? Barranca Bermeja, una nueva hora de la bailoteca a través de los 102.7.
1: ¡Destapa una!
0: ¡Oh, aguanta que apenas es miércoles! ¿Ah?
1: ¡Párale bolas! ¡Que se está acabando el año!
2: ¡Gózate lo que queda! ¡Gózate! Después de un lecho muy bueno.
0: Carlos también está atrasando la semana. Jueves, ¿ah?
2: Eso queda.
0: Jueves con Yari Guíes. Jueves con la emisora que se escucha más. Arranca el fin de semana con los 102.7 en tu radio.
3: Nicolás Fasano. ¡Uy! ¡Es jueves!
0: Ahora sí.
1: ¡Yari Guíes!
0: Ahora sí, ¿ah?
3: Don't do it again. 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
1: Carlos Castañeda.

Sí, señores, 322-364-7820. Te lo repito nuevamente, 322-364-7820. Línea de acceso directo de Ariguíes. En tu radio. Los que están de Happy Birthday to You, los que están de cumpleaños, los que están listos para... Y que salen en ese momento, en ese día de hoy, llegando un año más de vida, un abrazo inmenso. Vayan enviándome esas notas de voz, vayan enviándome esos textos de los que están de cumpleaños. Porque ahorita vamos a estar saludándolo, vamos a estar festejando de una manera espectacular. A todos los que están llegando a un año más de vida. Ya saben, 322-364-7820, www.yareguies.com. Radio Box, las diferentes plataformas donde está el audio de la emisora que se escucha más. Un abrazo inmenso para todos los que nos escuchan en cualquier parte del mundo. Gracias porque hacen parte de esa familia llamada 102.7. Esa segunda hora que dará paso como tal a Noticias Yareguíes en los 102.7, la emisora que llevas en el corazón, la emisora oficial del fin de año, la emisora que se escucha mucho más.

La emisora que se escucha más en tu radio. Ya en ese momento, a todos los que están de cumpleaños, vamos a hacer la división, por llamarlo de alguna manera, y festejarlo, conmemorarlo en diferentes partes, porque son muchísimos mensajes que me han llegado de las personas que hoy están llegando un año más de vida. Los que están de happy birthday.

es Spencer por acá. Hola, Carlos, ¿cómo estás? De cumpleaños en el barrio Las Granjas. Nada más y nada menos que Wendy. Wendy en el barrio Las Granjas. Felicitada por todos sus familiares, amigos y demás. Todos sus conocidos que le quieren decir en el día de hoy que Dios la bendiga hoy, mañana y siempre, que cumpla los deseos de su corazón. De la mano siempre agarradito de papito Dios, todas las cosas que tú piensas y quieres se van a dar. Y si de alguna u otra manera no se dan, también dale gracias, porque de algo te estaba librando. Wendy, feliz cumpleaños para ti. Que Dios se bendiga. Hoy es de fiesta al barrio Las Granjas. Y sobre acá también, hola Carlos, ¿cómo estás? Hoy se encuentra de pláceme, se encuentra de happy birthday to you, de cumpleaños, nada más y nada menos que el pelado Richard Barraza. Óyeme, Richard. Toda la gente ahí, mejor dicho, toda la gente anda detrás del TAQ004, la placa más buscada el día de hoy para felicitarlo. Pelado Richard Barraza, de parte de todos sus compañeros de Taxis Unidos, de parte de la propia Perry, de parte de David, de Dinson y de todo el grupo. Que Dios se bendiga hoy, mañana y siempre, viejo Richard. Feliz cumpleaños, que la pase genial, feliz y contento. Y sobre todo escuchando la emisora que se escucha mucho más. ¿Ah? Eso que apenas vamos por una parte de los cumpleaños, ¿ah? ¿Eh? Por acá, porque son muchos, ¿eh?

nos cumpla muy feliz en el día de hoy, en el día de su cumpleaños. Le dicen a la Mona Angélica en sus 15 añitos en el barrio Los Pinos, felicitado por todos sus familiares, amigos y demás, que le desean absolutamente los más grandes deseos y hermosos deseos del corazón se cumplan de la mano de Papito Dios en el día de su santo, que hoy hay que celebrar, hoy hay que celebrar, hoy hay que, mejor dicho, encender el barrio de Los Pinos ahí con toda la música de Yareguía, celebrando el cumpleaños de la Mona Angélica en sus 15 años.

0: Te acompaña Yari Guíes en el día de tu santo. Te acompaña Yari Guíes en el día de tu cumpleaños. Hola, ¿quién está de cumpleaños? ¿Quién está en sintonía de los 102.7? Buenas.
1: Mi querido padre Pablo Emilio Mercado Fernández.
0: Espérate, lo repito,
1: que se
0: hola.
1: Encuentra 10 para saludar a mi querido padre Pablo Emilio Mercado Fernández.
0: Óyeme, Pablo.
1: Que se encuentra cumpliendo hoy 83 años de vida.
0: Eso.
1: Que mi Dios me lo siga bendiciendo y me le dé mucha salud.
0: Amén.
1: De parte de su esposa Julie y sus hijas, nietos, que lo queremos mucho.
0: Óyeme, Pablo, en la Floreza, que Dios se bendiga hoy, mañana y siempre, que cumpla muchísimos años más, Pablo. Son los primeros 85 que me dijeron, ¿ah? Bendiciones en el día de tu santo, y hoy hay que hacerlo sentir, mejor dicho, más exaltado, más alegre que nunca, a Pablo en el día de su cumpleaños. Un abrazo, Pablo, gracias por estar en sintonía.

0: Príncipe Caola, Carlos, ¿cómo estás? Hoy se encuentra de cumpleaños mi ahijado Nicolás Duarte San Juan. Hoy está llegando a un año más de vida. Muchas felicitaciones y bendiciones en el día de su cumpleaños de parte de toda su familia. Un abrazo en la ciudad de Bucaramanga para el gran Nicolás Duarte San Juan. Óyeme, Nico, feliz cumpleaños para ti. Que Dios te bendiga hoy, mañana y siempre. Pásala genial, Nico, escuchando Yari Guíes en tu radio. ¡Feliz cumpleaños! Esa es la gente que está activada hoy, ¿eh? Le dije que íbamos a dividir el cumpleaños en dos, ¿eh? Ya vengo con mucho más. Óyeme, el Mervillada. ¿Qué es lo que se cuenta? ¿Qué es lo que se dice? ¿Qué es lo que se hace? Mire, perdido, como si le hubieran echado agua caliente. 322-364-7820, línea de acceso directo de Ariguíes, es la emisora oficial del fin de año.
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Spitzer Black con esa canción que se llama El Serrucho. Suena a través de los 102.7, la emisora que se escucha más. Ahí está, a través de los 102.7 en el jueves.

Llegando reporte de sintonía y cumpleaños en el día de hoy. Muchísimos amigos que están llegando un año más de vida. ¿Qué dicen? Carlos, felicítame ahí. Estamos de cumpleaños de Happy Birthday. ¡Hey, comenzamos! En el día de su santo, quieren desearle por acá al señor Álvaro Parada las más grandes bendiciones del cielo sobre su vida, que sea el Todopoderoso cubriéndolo con su santo manto y colocando siempre de tu parte todos los proyectos de tu corazón en las manos del Creador. Verás que las cosas empezarán a darse de la manera como tú lo deseas. Dijo Álvaro, un abrazo para ti. Que Dios se bendiga hoy, mañana y siempre. Son los deseos de Elmer, de parte de toda la familia, que te desean lo mejor en el día de tu santo. Hoy, que la pases genial, que la pases extraordinario y sobre todo, escuchando Yariguía 102.7. Dijo Álvaro, feliz cumpleaños.

0: acompaña Yari Guíes en el día de tu cumpleaños. Hola, quiere Isa de Pláceme, quiere Isa de cumpleaños con Yari Guíes 102.7. Buenas.
1: Muy buenos días, Yari Guíes. Queremos felicitar a Estefanía Alejandra.
0: Estefanía
1: está cumpliendo 15 años también. Que Dios me la bendiga, me la proteja, me la llene cada día de salud, de sabiduría, bendiciones. De parte de sus hermanas.
0: Para Estefanía, el día de su cumpleaños. 15 años, ¿eh? Bendiciones para ti. Que Dios te bendiga hoy, mañana y siempre. Felicidades en tu día. Que hoy la pases extraordinario al lado de los tuyos y sobre todo también escuchando Yari Guíes. ¡Feliz cumpleaños, Tefi! 15 añitos.

0: Mucho saludo de cumpleaños hoy. ¿Quién está de pláceme? Buenas.
1: Hola, Carlitos. Buenos
0: estás?
1: Días.
0: Hola, buenos días.
1: Escuchándote, papi.
0: Hola.
1: Para que me le mande un saludito, una complacencia a mi nieto, Jowar George Light del H Blanco, que
0: Jowar
1: se encuentra cumpliendo años hoy.
0: Eso.
1: En Cartagena.
0: En Cartacho, allá está.
1: La ciudad de Cartagena. Esto.
0: Jowar.
1: Se encuentra prestando el servicio militar.
0: Eso.
1: Para que me haga favor y me le mande un abracito de parte de la abuela, Griselda Blanco. Y esto. Bendiciones, Carlito. Buen día.
0: Háganme
1: los saludos, me complazca.
0: Esa es la actitud, ¿ah?
1: Te agradezco.
0: Jowar, que se cuenta ahí de cumpleaños el día de hoy. Bendiciones en el día de su santo. Gracias por estar en sintonía. Yariguía 102.

Dice por acá, hola Carlos, ¿cómo estás? Hoy quiero felicitar en el día de su cumpleaños para Fernanda Díaz, que se encuentra de cumpleaños, deseándole que la pase excelente y bendecido día en esa fecha tan especial, rodeada de sus seres queridos, en especial de José Gabriel Martínez. Para Fernanda Díaz, que Dios se bendiga hoy, mañana y siempre. ¡Feliz cumpleaños, Ferda! ¡Feliz cumpleaños!

Anónimo, saludo por acá de cumpleaños. Me dice, hola Carlos, quiero enviarle un saludo muy especial el día de su santo para nuestra querida amiga Sandra Milena Rabatafur en el barrio El Dorado, celebrando su vida. Parte de sus amigas que le desea mucha felicidad, salud y bienestar, Marta, Limnis y Betty, para Sandra Milena Rabatafur. Que Dios se bendiga hoy, mañana y siempre, Sandra. Feliz cumpleaños también para ti. Bendiciones en tu día.

El cacique de la Junta, Diomedes Díaz, con esa canción que lleva como título Zunilda en ese jueves, Yari Guíes, a través de los 102.7, la emisora que se escucha más en instantes. Llega nada más y nada menos que Noticia Yari Guíes, o a la información de Barranca Bermeja, el Magdalena Medio, Colombia y el mundo. Voy con eso. Todo porque hoy, qué rico.

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10: Las 12 en punto.
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0: punto del mediodía. Muy buenas tardes, Barranca Bermeja. Ya estamos al aire en Noticias Yariguíes, con toda la información de nuestra ciudad, la región y el país. Quien les habla, Olga Celis, y me acompaña, por supuesto, Carlos Castañeda. Bienvenidos. Noticias Yariguíes, la información que se escucha, se vive y se cuenta. Comenzamos.
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2: 7 cuerpos son buscados en el cementerio de la Resurrección en el marco de la nueva jornada de búsqueda en la región. El río Magdalena también siente los efectos del fenómeno del Niño. El director ejecutivo de Cor Magdalena habló sobre el tema de la obra del muelle y el apoyo desde la entidad para la terminación de la misma para el beneficio de las comunidades. La inseguridad sigue siendo el dolor de cabeza de los habitantes del barrio Jerusalén en la Comuna 3. Centro de Salud Centenario, una obra terminada que la comunidad sigue esperando. Hablamos con los habitantes de la Comuna 3.
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3: Arrancamos esa información contándoles que fuimos hasta la Comuna 3 de Barranca Bermeja para conocer de primera mano la situación del Centro de Salud Centenario, una infraestructura que fue construida para atender las necesidades de cerca de 45 mil habitantes, pero que hoy permanece cerrada y sin prestar servicios. Líderes comunales

Y asojuntas expresaron su preocupación por la falta de dotación y las condiciones necesarias para poner el funcionamiento del centro asistencial. Olga Celis estuvo en el lugar de los hechos y estuvo también preparándonos un informe especial de lo que ocurre en ese sector. Escuchemos.

0: Hemos llegado hasta el Centro de Salud Centenario, ubicado en la comuna número 3 de Barranca Bermeja, donde estamos conociendo detalles. Primero, de que a pesar que ya está terminado, aún no ha sido entregado a la comunidad. Pero además, a esto se le suma la situación de inseguridad, la situación de orden público en este sector, además porque se han trasladado los habitantes de calle al lado justo donde se encuentra el Centro de Salud Centenario, aquí en la comuna número 3 de Barranca Bermeja. A mi lado está Erika Machacado, quien es la presidenta de Asojuntas de la comuna número 3. Erika, situación que se está presentando con el tema del Centro de Salud Centenario, que la comunidad conozca de viva voz qué es lo que está pasando.
1: Muy buenas tardes, pues sí, como dice Olga, nosotros en representación de nuestras comunidades pues hacemos un llamado a la administración municipal, ya que pues la obra fue entregada hace muchos meses. Queremos que la obra entre en funcionamiento. La obra, debido a que pues está sola, puede irse deteriorando. Como pueden ver, ya hemos revisado, ya ahí los acabados ya se están cayendo. Entonces necesitamos que esta obra entre en funcionamiento, es lo que pedimos porque es lo que nuestra comunidad nos solicita.
0: Son más de 45 mil habitantes de la comuna número 3 que hoy solicitan a la alcaldía de Barranca Bermeja la entrega de esta importante obra, especialmente pues con el tema de la salud, que hoy es una prioridad y debe ser una prioridad. Hay otro tema, Erika, y es que ustedes han emitido comunicados, han radicado también diferentes documentos ante la alcaldía de Barranca Bermeja. ¿Qué le han dicho? ¿Cuál es la respuesta?
1: Pues en respuesta al derecho de petición que pasamos, pues la administración municipal nos dice que pues la S es la encargada de operar el centro de salud, de administrarlo, pero la S nos manifiesta que hasta tanto la administración municipal no la entregue totalmente dotada, ellos no entrarían a funcionar, sí, porque el funcionamiento depende de los elementos que pues con los que puedan atender a nuestras comunidades.
0: Denuncia que realizan los habitantes de la comuna número 3, especialmente con relación al tema del Centro de Salud Centenario, donde ya existe la necesidad de la entrega. A pesar de que ya está listo, ya está terminado, aún no se ha adjudicado a la entidad correspondiente para que empiece a funcionar como debe ser.
2: La comunidad pide respuestas a las entidades responsables y, pues sobre todo, una solución que permita que esa obra deje de estar cerrada y pueda cumplir con el propósito para el que fue construida.
0: Pues es que precisamente, Carlos oyentes, contarles que luego de esta visita, este recorrido realizado la tarde de ayer, también encontramos otras situaciones que se vienen presentando allí en este sector de la comuna número 3, y otro de los problemas es la inseguridad. Sigue siendo el motivo de preocupación en este sector del barrio Jerusalén. Allí está además el barrio Las Colinas del Norte. Asimismo está La Paz y Belén y otros sectores aledaños a esta zona. Allí, habitantes y líderes comunales expresaron su preocupación por los hechos que se vienen presentando. Además, todo el tema, lo que viene afectando la tranquilidad del sector, y hacen un llamado a las autoridades para fortalecer las acciones de seguridad y garantizar mayor tranquilidad a la comunidad. Hoy, el tema de la inseguridad con habitantes en condición de calle es el otro dolor de cabeza.
3: La verdad es que hacemos un llamado a la administración municipal, este gobierno de Barranca Bermeja, que verdad que la comuna 3 la tiene abandonada. Completamente nosotros los líderes estamos desamparados. Es una situación que vivimos de inseguridad. Nuestras casas no pueden quedar solas. De noche andan en nuestros techos, nos mantienen robando los cables de la luz, nos mantienen haciendo desastre en el barrio. De noche esa peleadera de esos señores con cuchillo, con machete. O sea, nosotros aquí estamos como presos, encerrados en nuestro propio barrio, en nuestra propia vivienda. Nuestros hijos hay que tenerlos encerrados porque no podemos permitir que salgan por esta situación que vivimos. Nosotros en estos momentos estamos amarrados. Estamos saliendo de noche hasta las 9, 10, 11 de la noche cuidando el salón comunal, pero la verdad es para retirarlos, y la verdad es que no vemos apoyo de ninguno. De ninguna parte encontramos apoyo. Los concejales se hicieron los sordos, ciego, mudo. El señor alcalde también se hace lo mismo. Bueno, ahí estuvo el de seguridad, nos limpió, se le agradece, porque uno tiene que ser consciente y dar reconocimiento. Trajo a infraestructura con Leonardo, trajeron infraestructura, limpiaron la cancha, nos despejaron la problemática que teníamos y ese sitio pues está despejado, está limpio. Pero igual seguimos con la problemática porque los tenemos aquí al frente a los señores, a habitantes en condición de calle. Y los tenemos al frente, ¿a dónde van? Cogen para Jerusalén. Entonces, yo hago ese llamado, la alcaldía tiene muchos lotes, tiene muchos sitios lejos de aquí, que el señor alcalde debe de coger un lote de esos, construirles una vivienda, un rancho, hágale baños y llévelos para allá. Eso es lo que debe hacer el señor alcalde. Eso no le va a costar mucha plata. Así como cogen plata para fiesta, para derrocharla, ¿por qué no la cogen para nosotros poder vivir mejor, poder estar bien, seguro con nuestra situación? Hay preocupación con el megacolegio, con el CAIR, con los niños que van a La Paz, con los niños que van a todas estas escuelas alrededor. Obligadamente deben de pasar por aquí, por Jerusalén, para cortar espacio. Pero nos sentimos con miedo que nos llegue para suceder algo a esos estudiantes. Entonces, el llamado es que nos pongamos pila. La policía viene, pero igual da la espalda a la policía y ahí aparecen otra vez. Entonces, no sabemos qué vamos a hacer con esta situación.
0: ¿Su nombre completo, por favor?
4: Mi nombre completo es Jairo Suárez León.
0: Jairo, ¿cuál es la situación? Ahí conocíamos detalles por parte de la presidenta de la Junta de Acción Comunal del Barrio Jerusalén. Ella es Luz Marina Arenilla. También conocimos qué pasó con don Jairo. Él es habitante del Barrio Jerusalén, afectado por todo el tema de la inseguridad. Nos contó lo que vive día a día.
5: ¿Qué le pasó con el tema habitantes en condición de calle?
4: Pues lo que pasa es esto, que ellos estaban situados en una parte que no molestaban a la gente, a la comunidad. Entonces se vinieron hace un mes y son de los habitantes que están ya metiéndose a las casas a quitarle lo que uno tiene. A mí me robaron un celular en la propia casa. Entonces yo estoy ardido con ellos. Necesitamos que el señor alcalde, que así venía a los barrios a darle besos a la gente, que también se ponga la mano en el corazón porque él tiene familia, y que nos apoyen en esa situación. ¿Por qué? Porque esos habitantes ya se están metiendo, ya no pueden pasar los niños al megacolegio porque viven de palabras groseras, y los otros también hay niñas, muchachas que andan en desnudas. Entonces, hay muchos niños pequeñitos que ellos no pueden tener esa situación de que puede pasar con él, tiene que pasar con el papá, con la mamá, porque hay algo que les implica, ¿me entiende? Entonces, otra también, las personas aquí en esta principal que va de aquí de La Paz al megacolegio, no se puede transitar. ¿Por qué? Porque ellos viven en la calle, todos tirados, todos durmiendo ahí, y eso dejan, mejor dicho, como vulgarmente dejan las cosas todas sucias, todo. No, eso no es así. Nosotros ya estamos mamados. Entonces, yo quiero que el señor alcalde, como así venía a los barrios a dar besitos y a saludar a la gente, que nos dé un apoyo para esa gente si se saca, o si no, nosotros tomamos la fuerza por las manos. ¿Por qué? Porque si no, se van a las malas o se van a las buenas. Entonces, yo estoy muy perjudicado en esa situación. No creo que el señor alcalde, allá en la oficina o donde esté, no creo que él esté con la seguridad. Nosotros aquí no tenemos seguridad de nada. La seguridad es que nos están robando. Aquí llega la policía y la policía es un baño de agua tibia, porque ellos no tienen derecho de llevarse una persona, o aquí ya se han metido a robar a las casas. Entonces, ¿cómo hacemos? Señor alcalde, mi nombre es Jairo Suárez y quiero que usted se ponga las manos en el corazón y los zapatos de nosotros, los habitantes del barrio Jerusalén.
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2: Ya son las 12 del mediodía con 13 minutos. Gracias por continuar con nosotros. El río Magdalena, uno de los principales recursos hídricos del país y parte fundamental de la vida económica y social de Barranca Bermeja, también enfrenta los efectos de la actual temporada de bajas precipitaciones.
0: De acuerdo con el seguimiento realizado a las condiciones del río, a finales de agosto se registraron niveles especialmente bajos en Barranca Bermeja, llegando a profundidades cercanas a los 30 centímetros, una situación que generó preocupación por sus posibles efectos sobre la navegación, pero además y especialmente sobre la captación de agua.
2: Aunque el panorama presenta una leve mejoría, el llamado de las autoridades es a mantener la alerta. El último reporte ubica el nivel del río cerca de 1,7 metros, lo que representa un alivio frente a las condiciones registradas semanas atrás.
0: El director de Cor Magdalena, Álvaro Redondo, explicó que el comportamiento del río está directamente relacionado con las condiciones climáticas que atraviesa el país y advirtió que el fenómeno del Niño podría extender sus efectos hasta marzo del 2027.
2: Desde Cor Magdalena se indicó que la entidad mantiene activo su equipo humano y técnico, además de las dragas disponibles con el propósito de acompañar a los municipios de la región y atender especialmente las necesidades relacionadas con la captación de agua.
0: Y es el fenómeno del Niño. ¿Cómo está preparada Barranca Bermeja, la región y por supuesto toda la ribera del río Magdalena?
7: Bueno, estábamos hablando de la travesía del río, lo lindo que es nuestro río Magdalena, pero evidentemente el IDEA nos ha mostrado hace un par de meses que estamos atravesando un fenómeno del Niño muy fuerte. El río Magdalena no es ajeno a esta situación que se está presentando a la orilla del río Magdalena. A finales del mes de agosto tuvimos descensos y profundidades muy preocupantes. Aquí en Barranca Bermeja estuvimos cercanos a los 30 centímetros. Hoy el último reporte que tenemos, estamos cerca del 1.7 metros. Nos da un poco de tranquilidad, pero es necesario recordarle a la comunidad aquí en Barranca Bermeja que el fenómeno del Niño puede llegar hasta marzo del año 2027. Cor Magdalena, ¿cómo se ha preparado? Pues tenemos todo nuestro equipo humano, nuestros equipos, nuestras dragas, apoyando a los municipios de la zona, sobre todo en la captación de agua para los servicios públicos que tienen algunas dificultades.
0: La situación vuelve a poner sobre la mesa la importancia de proteger y hacer un uso responsable del río Magdalena, particularmente en una región como esta, el Magdalena Medio, donde este afluente es fundamental para la comunidad, para la navegación, para la economía y también para el abastecimiento de agua.
2: Por ahora, la recuperación en los niveles del río genera tranquilidad, pero las autoridades insisten en que el comportamiento de las lluvias y del caudal deberá mantenerse bajo vigilancia durante los próximos meses.
0: Además, el director ejecutivo habló sobre el tema de la obra de El Muelle y dio a conocer que el apoyo desde la entidad para la terminación de esta obra precisamente contará con todo el beneficio.
7: Claro, con este tema, ya que me lo preguntan. Lo primero es que Cor Magdalena sostiene y ratifica todo el apoyo para que este proyecto salga adelante. Por aquí tenemos que tener en cuenta cuáles son las facultades y las competencias de todas las instituciones que hacen parte de este proyecto. Este proyecto se está financiando a través del sistema general del Río Grande de la Magdalena. Eso no quiere decir que sean recursos directamente administrados por Cor Magdalena. Fue un proyecto presentado en su momento por la alcaldía municipal, se aprobó en su momento. En la revisión que nosotros hemos hecho como presidente de la instancia de Río Grande de la Magdalena, es que hay algunos problemas de diseño. La alcaldía municipal ya financió y está avanzando en los diseños. Fueron presentados los nuevos diseños, los nuevos ajustes más que diseño, estamos hablando de algunos ajustes que se necesitan, y nos encontramos en un periodo, ojo, no por Magdalena, sino que la instancia del Río Grande de la Magdalena, del cual yo como director de Comandalena soy el presidente elegido, lo estamos revisando. Pero hoy le quiero dejar claro a los medios de comunicación que Comandalena tiene toda la disposición. Si nos toca colocar recursos, se lo hemos dicho también en la alcaldía de Barranca Bermeja, lo vamos a hacer. Hemos ofrecido casi 4.200 millones de pesos para el ajuste que han presentado la alcaldía, que está alrededor de los 8.500. De manera que lo que sí esperamos es que los ajustes, y acéptenme la redundancia, estén acordes a las necesidades, que es lo que nos estamos recibiendo. Y yo sí esperaría que a finales de este año se reinicien los trabajos del malecón aquí en Barranca Bermeja.
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2: Doce del mediodía, 19 minutos, y mucha atención porque hasta el próximo 21 de septiembre, la unidad de búsqueda de personas dadas por desaparecidas adelanta una nueva jornada de intervención humanitaria en el cementerio La Resurrección.
0: Durante esta sexta intervención, los equipos forenses concentran sus esfuerzos, inicialmente en la recuperación de 7 cuerpos que cuentan con identidades orientadas. Un paso que podría contribuir precisamente a avanzar en los procesos de identificación y eventualmente entregar respuestas a familias que llevan años esperando conocer qué ocurrió con sus seres queridos.
2: El cementerio La Resurrección se ha convertido en un lugar fundamental dentro de las investigaciones de la unidad en el Magdalena Medio. En intervenciones anteriores se han recuperado cuerpos que fueron trasladados posteriormente a medicina legal para los respectivos procesos de análisis e identificación.
8: Hola, Olga, buenos días para ti y para todas las personas que hasta ahora nos escuchan en el Magdalena Medio y reflexionan con nosotros. Avanzamos del 14 al 21 de septiembre en la décima intervención en el cementerio La Resurrección, el cual pretende en esta intervención recuperar 7 cuerpos con orientación de identidad. Con la sumatoria de intervenciones que tenemos en el cementerio, ya hemos recuperado 74 cuerpos que se encuentran en la fase de impulso a la identificación en los centros integrales de abordaje forense en Bucaramanga. Y con ello continuamos en la senda de respuestas a las familias buscadoras. Importante, si tienes información del paradero de una persona dada por desaparecida, recuerda que puedes brindar esa información a la unidad de búsqueda de personas dadas por desaparecidas, una entidad, una institución de carácter humanitaria, extrajudicial, confidencial y neutral en la búsqueda de todas las personas dadas por desaparecidas. Feliz tarde.
0: De hecho, la unidad ha señalado que el cementerio La Resurrección tiene una relevancia especial para todo el proceso de búsqueda en la región, debido a que allí fueron inhumados cuerpos provenientes de diferentes municipios del Magdalena Medio y otras zonas del país afectadas por el conflicto armado.
2: Pero la jornada también tiene un componente fundamental para las familias buscadoras. Quienes tengan un ser querido desaparecido pueden acercarse durante estos días para entregar información, conocer el estado de una búsqueda o presentar una nueva solicitud ante la unidad de búsqueda.
0: La invitación es a que las familias que aún esperan respuesta se acerquen y aporten cualquier información que pueda contribuir a localizar e identificar a sus seres queridos.
2: Porque detrás de cada cuerpo recuperado hay una historia. Una familia y años de espera. La búsqueda continúa en Barranca Bermeja y cada hallazgo puede significar un paso más hacia la verdad y hacia el reencuentro.
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2: Ya son las 12 del mediodía con 22 minutos. Momento de escuchar el tip ambiental que nos ha preparado el día de hoy el ingeniero Heiner Mancera.
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10: Dentro del presupuesto nacional, el sector ambiente tendrá 1.38 billones en 2027. de los cuales la mitad se destinará para gastos de funcionamiento, es decir, pago de nómina, arriendos, servicios, pólizas, y la otra mitad se destinará a fortalecer las acciones para prevenir los factores de deterioro ambiental, proteger los recursos naturales y generar resultados concretos en los territorios, medibles, verificables, en beneficio del agua, la biodiversidad y las comunidades. El sector ambiente sufrió un recorte neto de 450 mil millones de pesos, obligando a la cartera a concentrar su inversión estrictamente en proyectos de conservación críticos. Históricamente, el presupuesto para medio ambiente no supera el 1% del presupuesto general de la nación. Esta disparidad responde a que el gasto en funcionamiento, el servicio a la deuda, sectores como inclusión o trabajo absorben la mayor parte del presupuesto general. En conclusión, el sector ambiental deberá seguir haciendo de tripas corazón para que con poco se pueda ver mucho. Eso es GIA, Inteligencia Ambiental.
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0: 12 y 24 minutos del mediodía, y ayer, en el marco de esa travesía por el río Magdalena, donde estuvieron en Barranca Bermeja diferentes alcaldes de la región del Magdalena Medio, conocimos precisamente la situación de seguridad y orden público allí en el municipio de Río Viejo, en el sur de Bolívar. Hablamos con el alcalde Emanuel Cañas Barroso, quien nos contó un poco frente a esta situación.
11: Pues desafortunadamente estamos viviendo unos episodios bastante fuertes en el sur de Bolívar. Todos los municipios del sur hemos sido afectados por el orden público, pero de igual manera pues confiamos en este nuevo gobierno que pueda darnos solución pronta a esta gran problemática que tenemos en toda Colombia, no solamente en el departamento de Bolívar, sino en toda Colombia como tal.
0: En cuanto a obras e inversión.
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2: Ya son las 12 del mediodía con 25 minutos y una emergencia se registró durante la noche del día de ayer miércoles en una subestación eléctrica en San Mateo, en Cúcuta, norte de Santander, luego de que se presentara un conato de incendio en uno de los equipos de esta infraestructura. La situación provocó como tal una interrupción no programada del servicio de energía que afectó a cerca de 135 mil usuarios de Cúcuta y sectores del área metropolitana, incluyendo zona de Los Patios y Villa del Rosario. El incidente se reportó aproximadamente hacia las 8:44 de la noche.
0: Así las cosas, el Cuerpo de Bomberos atendió esta emergencia, mientras personal técnico de Centrales Eléctricas de Norte de Santander adelantaron las labores de inspección para establecer las causas y evaluar los daños ocasionados.
2: De acuerdo con la información entregada por la entidad encargada de esta subestación, inicialmente se identificó una falla en el módulo de 34.500 voltios. La empresa realizó maniobras de transferencia de carga hacia otras subestaciones para avanzar en la recuperación progresiva del servicio. Escuchemos la voz de Fabián Prato, el secretario de Gestión del Riesgo en Cúcuta, el cual manifestaba que hasta el momento no habían indicios que presentaran o que dieran a conocer que se presentara de un atentado terrorista.
12: Bueno, la alcaldía de Cúcuta, a través de la Secretaría de Gestión del Riesgo de Desastres, pues le informa a la ciudadanía cucuteña que ha sucedido un daño por conato de incendio acá en la subestación eléctrica de San Mateo, en la parte alta del barrio Bogotá. Hasta el momento no se tiene evidencia que haya sido un ataque terrorista. Volvemos a repetir, un conato de incendio que afectó un generador de energía. Ahorita está bomberos en el sitio apagando el fuego en el generador. Por lo tanto, esta afectación generó este apagón de luz en varios sectores de la ciudad de Cúcuta, como es la comuna 3, 4, parte de Villa Rosario y parte de Los Patios. Es importante, pues, desde la Secretaría de Gestión de Riesgo de Desastre le informamos a los cucuteños mantener la calma, estar tranquilos y pues esperar que todo se supere con la mayor tranquilidad y normalidad que se pueda.
6: Thank you.
0: Las autoridades hicieron un llamado a la comunidad a mantener la calma inicialmente y a esperar también los resultados de las inspecciones técnicas. Mientras avanzan las labores de recuperación, también se recomendó hacer un uso racional de la energía eléctrica.
2: Las investigaciones continúan para determinar con precisión qué originó la falla y el incendio registrado en esta subestación en San Mateo, Cúcuta.
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0: A las 12:29 del mediodía llegamos al final de la presente emisión. Recuerden seguirnos a través de nuestras diferentes plataformas digitales y también a través de nuestra página web. A la 1:00 p.m, quédense con Pasión por el Deporte. Nos encontramos mañana a partir de las 5:00 a.m. con el café informativo de Yariguíes. Feliz tarde, feliz almuerzo para todos.

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1: La una en punto.
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0: Amigos, amigos, hola, ¿qué tal? Buenas tardes, bienvenidos todos a una nueva emisión de Pasión por el Deporte. Es un gusto poder acompañarles en este día jueves, hoy jueves de TVT, hoy es jueves 17 de septiembre de este año 2026, al Dios de la vida. Gracias por la oportunidad que nos da. Qué bonito poder estar con todos ustedes, y ustedes también están con nosotros ahí a través de la radio, en la FM, en los 102.7 de Charigüíes. Gracias a Dios podemos estar con ustedes, qué bueno. Hay salud, hay vida, hay energías. Muchas ganas de acompañarles en estos 50 minutos cargados de mucha información deportiva. Como siempre, con mucha información en los controles de los 102.7, el gran malambito de la radio, Arlián Díaz. Y aquí le acompañamos en el estudio de Pasión por el Deporte de Charigüíes, Edward Galvis, y este es su amigo y servidor, Ariel Quiseno Mendoza. Saludos también para Daniel Balbuena, en el día de hoy no nos puede acompañar. ¿Qué tal? ¿Cómo vamos? ¿Ya almorzaron? Buen provecho si lo están haciendo, si ya almorzaron igualmente. Si van a almorzar ahora, me invitan. Sobre las 2 de la tarde puedo salir a almorzar. Somos testigos de gloria y de sueño. Señor Eduard, ¿qué tal? ¿Cómo vamos? Buenas tardes.
1: Hola, ¿qué tal, Ariel? Muy buenas tardes para usted, para todos los oyentes de la 102.7, los que están ahí escuchando Pasión por el Deporte. Saludar también a nuestro compañero Daniel Balbuena, que el día de hoy no nos acompaña acá en el programa. Saludamos también acá al malambito de la radio, que nos acompaña en los controles de Yariguí, la 102.7. Y obviamente saludar a todas las personas que en este momento nos acompañan a través de la 102.7 de Yariguí, los que nos ven a través de nuestra página de Facebook de Pasión por el Deporte, y también los que nos ven a través de Sur TV del Magdalena Medio. Sean todos bienvenidos a un nuevo programa con mucha información deportiva para compartirles a todos ustedes en estos 50 minutos más deportivos aquí en Barranca Bermeja y en toda la región del Magdalena Medio. Bueno, las personas que en ese momento se conectan con nosotros a través de nuestra página de Facebook, los invitamos a que reaccionen con cualquier emoticón, que nos den me gusta, que nos den me encanta, que le den me asombra. Cualquier emoticón es muy importante para nuestro programa, y obviamente compartirlo, dejarnos sus comentarios, sus opiniones sobre todos los temas que estaremos tocando acá en estos 50 minutos con Ariel. Y bueno, espero que sigan compartiendo para llegar a muchas más personas, y muchas personas más se conecten con Pasión por el Deporte.
0: Sí, señor. 7:00 de la tarde. 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Vamos con el corazón. 8:00 de la tarde. 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
0: 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Unas 10 minutos de la tarde. ¿Qué pasó anoche, Eduard Galvis? Debutó James Rodríguez, ¿no?
1: Sí, claro que sí, Ariel y todos los oyentes de Pasión por el Deporte. Ayer volvió James Rodríguez a jugar en primera división del fútbol colombiano después de casi 20 años, desde el 2006. No jugaba en la primera división de Colombia. Recordamos que en esa última vez jugaba para Envigado. Posterior a eso, el equipo descendería a segunda división. Y pues después de eso fue que James pasaría a Banfield. Entonces desde el 2006 no jugaba James acá en Colombia y volvió ayer, entró al minuto 60 y pues dejó muy buenas impresiones en su debut con Atlético Nacional. Le dio prácticamente la victoria a Atlético Nacional, obviamente también sacando...
0: Aportó, sí.
1: Aportó, tuvo algunas oportunidades claras, se vio con un nivel muy competitivo para lo que es la liga. Y pues lo vi muy bien, me gustó ver a James acá jugando en el Campín. Obviamente no hay que dejar atrás las polémicas que hubo ayer en ese partido, pero de igual forma hay que resaltar la gran actuación de Atlético Nacional, un equipo que está jugando muy bien en este momento en la Liga Betplay. Y pues obviamente con ese gran equipo que cuenta el jugador ese Poveda, que también es un jugador que está en un nivel impresionante. Y creo que será uno de los candidatos para esta liga, para esta segunda liga de este año 2026.
0: Bueno, y hace referencia a usted a varias jugadas polémicas. Por ejemplo, la del gol de Internacional. ¿Fue o no fue?
1: Obviamente fue gol.
0: Para mí fue gol.
1: Claro. O sea, no entiendo en qué se basaron para anular la jugada.
0: Pues yo me imagino que, porque ahí está interpretación del árbitro y él dirá que sí fue un rebote o qué. Es la única, que rebote no fue.
1: Rebote no fue porque hubo intención del jugador de Atlético Nacional de despejar la pelota. O sea, no fue de que él se la encontró, no. Él la buscó.
0: Ni pegó en otro jugador y después en él le quedó en los pies. Sí, tampoco.
1: Entonces, obviamente, para mí fue mal anulada esta jugada o este gol de Internacional, que por fortuna también de Internacional hubo un rebote posterior a eso y entró el balón, pero del resto no veo por qué pudo haber sido anulado este gol de Internacional.
0: ¿Cuál otra polémica tiene usted en este partido?
1: Bueno, tengo la de no me acuerdo el nombre de este muchacho, creo que fue Reginfo antes de entrar Reginfo. James, sí, ajá. Que tuvo la oportunidad de que le hicieron una falta, pero esa sí fue a favor de Atlético Nacional. Creo que el árbitro interpretó mal la jugada y pues no actuó de la manera en la que tenía que hacer la disciplina de, en este caso, la amarilla o la roja. Pero del resto, pues lo que más cambian los resultados son los goles, y lo más importante fue el gol anulado para Internacional de Bogotá, que es un equipo que también me gusta cómo juega, cómo viene ensamblando como tal el funcionamiento del juego, los jugadores.
0: Sí.
1: Vea, nada más y nada menos, Papula es goleador de la liga.
0: Que en América nada, ¿no? Llega aquí y la mete.
1: Allá es donde uno dice que las camisetas sí pesan.
0: Sí,
1: para algunas
0: sí.
1: Personas las camisetas sí les pesa. En este caso, no solamente con América de Cali, hay mucha gente muchos jugadores que llegan a Atlético Nacional, juegan en Junior, Millonarios, Cali, Medellín, y son equipos que tienen historia en el fútbol colombiano, y pues a la hora de defender estas camisas se les complica un poco. Pero de igual forma, excelente la actuación de ese jugador. Creo que está préstamo con Internacional de Bogotá. Todavía sigue siendo jugador de América de Cali. Y creo que será atendido en cuenta para el próximo año en América de Cali nuevamente.
0: ¿Será que tiene la oportunidad de volver?
1: Sí, claro, porque está cedido. De pronto que lo quieran vender para otro equipo, si lo ofrecen, ¿no?
0: Bueno, ¿a qué horas fue el segundo gol? ¿En qué tiempo fue el segundo gol del Internacional? De Nacional, perdón, del Atlético Nacional.
1: Espere que acá lo tengo.
0: Y se lo pregunto porque, hombre, para mí tampoco me parece que 10 minutos de adición también creo que se pasaron un poco.
1: El
0: también.
1: Gol de Atlético Nacional, el segundo, fue al minuto 62 por Elías Cabrera.
0: No, el tercero, perdón, el tercero.
1: El tercero fue al minuto 90 más 9.
0: Ajá.
1: Creo que ya estaba muy pasado, también eso es un tema.
0: ¿Se perdieron 10 minutos?
1: No, yo creo que no. No sé de dónde tomaron la decisión de 10 minutos. Creo que hasta 5 eran muchos, hasta 5 minutos de reposición eran muchos, porque tampoco...
0: Tal vez 5 están bien.
1: Sí. Que es lo habitual ahora con temas de los cambios, con temas de hidratación y todo ese tema. 5 minutos de reposición están bien, pero cuando hay partidos que son muy pausados por faltas, que más de tiempo, todo ese tema, sí se puede alargar un poquito. Pero
0: la definición del VAR en el gol tardó, ¿qué? ¿2 minutos?
1: No, ni 2 minutos.
0: Fue rápida, ¿no?
1: Sí, fue rápida. O sea, eso es lo que me sorprende de en qué se basaron para anular ese gol.
0: Sí, fue rápida.
1: Porque fue rápida. Han habido otras jugadas que se demoran 3, 4 minutos y aún así son claras las jugadas, que uno no se explica con qué reglamento pues toman ese tipo de decisiones en ese tipo de jugadas tan claras, porque son jugadas totalmente claras que uno las ve en otros partidos y no pasa eso. Entonces, está un poco inclinada ahí la balanza para hacia un lado.
0: Bueno, pero no le podemos quitar entonces tampoco que Atlético Nacional ha ganado con el debut de James Rodríguez, que puso una asistencia y casi media, ¿no? Porque sí. La otra también nace en sus pies. Balón que luchó, bueno, se le vio ahí buscando un poquito, luchando un poquito, que queremos también ver esa versión de James en Atlético Nacional.
1: A mí me sorprendió, pensé que iba a llegar con menos ritmo.
0: Ajá, porque, y jugar en la altura, en Bogotá.
1: Sí, claro, pero ayer se vio muy suelto, se vio con mucha confianza. Obviamente, James es un jugador muy talentoso que no se le va a complicar unirse al equipo o integrarse a un equipo como Atlético Nacional, que también está lleno de figuras, de jugadores que son muy buenos. Y en el caso ayer de James Rodríguez se vio muy bien, creo que va a mejorar y creo que nos va a sorprender a todos acá en este semestre con Atlético Nacional.
0: Se comió una, ¿no?
1: Sí.
0: Eso tenía que ser
1: dos,
0: gol.
1: Dos.
0: Y en un
1: tuvo
0: James,
1: dos.
0: ¿Sí?
1: Tuvo dos. Pues la otra fue...
0: Pero la que fue muy clara, que tuvo para impactar de frente a la portería, que la mandó, ¿que por arriba o a la mano del arquero? No, por arriba.
1: No, una fue por arriba y una fue para la mano del arquero.
0: Sí, hubiese sido bonito que hubiera marcado gol James Rodríguez en el día de ayer. Bueno, Albert de la Cruz, saludos para usted que está en sintonía de Pasión por el Deporte. No olvide ese like, ese corazoncito, ese me gusta, es muy importante para nosotros. Déjenos esa reacción ahí, así como nos deja también su mensaje. Leo Muñoz, hoy le dijo, ¿cómo vamos? Dice, no más lágrimas. Bueno, no sé a quién se la tira. Albert de la Cruz dice, sí, en la revisión del VAR se gastaron casi 7 minutos.
1: No.
0: No creo.
1: No.
0: No, la revisión
1: fue muy rápida. Fue muy rápida.
0: Y creí que la revisión iba a llevar a la anulación de... a la validación del gol, porque la verdad fue el gol legítimo para el Internacional de Bogotá. Ah, bueno, de pronto por eso dice Leonardo Muñoz
1: no más lágrimas.
0: No.
1: 100% no. Objetivos.
0: Sin la camiseta puesta, hombre.
1: Oh, 100% objetivos.
0: Sí,
1: con la
0: fue
1: camiseta
0: gol,
1: de Pasión por el Deporte siempre.
0: Para mí sí fue gol del Internacional de Porto Alegre. De la Internacional de Bogotá.
1: Nos fuimos para Brasil.
0: Carlos Rincón, ¿qué tal? ¿Cómo vamos? Hoy juega Bucaramanga, sí, ya le vamos a hablar de eso también, de lo que continúa en la liga. 1:18 minutos de la tarde. Antes de eso, déjeme contarle que el próximo 27 de septiembre en la caja de compensación familiar de Barranca Bermeja celebra amor y amistad con Don Hediondo, invitado Don Hediondo allí en la sede recreacional de Cafaba, la sede de José Joaquín Borges. Próximo 27 de septiembre celebramos amor y amistad con el show de Don Hediondo. Ojo pues, para los socios, los afiliados de la caja de compensación, afiliados, categoría A, 15,600 pesos la entrada, categoría B, 23,400, categoría C, 156,000 y categoría D, 164,115 pesos. 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
0: Así que ahí está esa gran invitación para que celebremos amor y amistad el próximo 27 de septiembre con la Caja de Compensación Familiar de los Barranqueños, Cafaba. Una 20 minutos de la tarde, les tengo otra invitación. 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
0: Bueno, una 21 minutos de la tarde. Dice Carlos Rincón, no es por desmeritar a James, pero todavía le falta adaptarse al equipo y al fútbol colombiano. Dice Carlos Rincón. Acabó de llegar.
1: ¿No le parece? Jugó 30 minutos, jugó bien.
0: Y acaba de llegar. Sí. Acaba de unirse al Atlético Nacional.
1: Lleva máximo 5 entrenamientos con el equipo.
0: Entiendo que venía haciendo algunas prácticas ya con el equipo, pero no es lo mismo cuando está en propiedad, sí, claro, que el profe lo mete al partido, a la práctica principal, y le da toda la confianza para que se adapte al equipo. Que a mí me parece que va a rendir en Atlético Nacional. Bueno, a la 1:20 de la tarde todavía no conocemos la convocatoria de la Selección Colombia, ¿no? Para los partidos que se vienen, la próxima semana, es a finales del mes de septiembre. A finales del mes de septiembre, sí, señor.
1: Próximo, entre 8 días. Estamos
0: 8
1: a 17, 10 días.
0: Bueno. Partidos que tendrá que enfrentar la Selección Colombia de mayores partidos amistosos allí en los Estados Unidos. Oiga, Edward, ayúdeme ahí. La Mundial Sub-20, por favor. Mundial Sub-20. ¿Cómo vamos? ¿Cómo le fue a Colombia? Para ir a la pausa, al primer espacio de nuestros patrocinadores y volver.
1: Bueno, en este momento va minuto 83 y 15 segundos.
0: ¿Cómo va eso?
1: 0-0 todavía.
0: Uy.
1: Está bastante apretado ese partido.
0: Colombia frente a Polonia, Mundial Sub-20 en Polonia, Polonia local.
1: Espera que se desactualizó. Gol de Colombia al minuto 89. Autogol de la muchacha Marzak de Polonia. Va ganando Colombia, minuto 90.
0: Bueno, qué bien. Ah, sí, ve, aquí estoy viendo.
1: Sí, se me actualizó.
0: Gol de Colombia, autogol. Clasificaría entonces Colombia de esta manera. Todavía faltan algunos minutos para terminar. Minuto 89, Polonia 0, Colombia 1. Qué bien por este triunfo parcial. Ahí le vamos contando cómo va quedando nuestra Selección Colombia. De clasificar, enfrentaría a la Selección de Nigeria el próximo domingo a las 8 de la mañana. Esto por los cuartos de final de la Copa del Mundo Sub-20 que se juega en Polonia. 1:23, pausa y volvemos con más.
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0: 1:28 minutos de la tarde. ¿Qué pasó con la selección Colombia, Edward?
1: Bueno, ya confirmado, la última. Clasificó la selección Colombia sub-20 femenina.
0: Oiga, qué bueno.
1: Acaba de ganarle 1-0 a Polonia, la anfitriona de ese mundial. Aplausos, aplausos.
0: Bueno, aplausos, claro, para nuestra selección Colombia sub-20, la selección femenina, que atención, ha clasificado a los cuartos de final del Mundial sub-20. Ojalá le vaya muy bien, siga avanzando. Ahora enfrentará entonces a Nigeria, rival complicado, yo. Rival pesado, complicado. Pesado. Próximo domingo, 8 de la mañana. Ahí nos tocará entonces levantarnos tempranito para poder disfrutar este gran compromiso de nuestra selección Colombia femenina sub-20. Qué bueno, ojalá bueno, llegue a las finales. Ojalá llegue a la final en nuestra selección Colombia, lo que queremos.
1: No es tanto
0: y no más gracias guerreras.
1: Sí, ojalá. Ojalá. No lo merecemos.
0: Sí, sí, ya.
1: Por favor.
0: Bueno, oiga, Edward, esta invitación para usted, para todos los oyentes. 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A ver, a ver, a ver, a ver. A esta hora de la tarde, saluditos para mi amigo Camilo Parada. Saludos también para el amigo Felipe Parada. Oiga, a propósito de eso, se viene la Copa Ramping, ¿o yo? Les anuncio de una vez y les adelanto un poquito. Se viene la Copa Ramping de fútbol de salón, categoría infantil, categoría sub-12. Ahí estaremos con pasión por el deporte. Y les anuncio también, vamos a organizar un torneo de voleibol, un torneo distrital de voleibol. Cupo para 10 equipos femeninos, cupo para 10 equipos masculinos. Una premiación bastante interesante. Vamos a iniciarlo por ahí en el mes de noviembre. Para terminarlo, o en el mes de octubre, de pronto para terminarlo previo a la Navidad y hacer una bonita integración de Navidad en el mes de diciembre. Copa Pasión por el Deporte. Ahí les voy adelantando detalles. Posiblemente va a ser Copa Pasión por el Deporte, pero vamos a hacer un torneo de voleibol bien espectacular durante el mes de noviembre y diciembre. Bueno, 1:32 minutos de la tarde. ¿Qué nos dice Andrea Mancilla? Hola Andrea, ¿cómo estás? Buenas tardes, saludos. Dice, un saludo para las niñas que el lunes se presentaron para los Juegos Interclases de Patinaje. Luciana Bedoya, Angélica Iglesias, Charí Torres, Marcela Sabaneta. Hola campeonas, ¿cómo están? ¿Qué tal? Muchas bendiciones, qué bueno que representen a su institución educativa. Si me ayudas, Andrea, y me dices a qué institución educativa representaron.
1: Sí, eso le iba a preguntar.
0: En estas justas deportivas, juegos, creo que no es intercolegiados, es interescolares. ¿Por qué los juegos intercolegiados? O bueno, no sé si fue en la fase ya departamental en la ciudad de Bucaramanga, donde avanza la fase de los juegos intercolegiados 2026. A propósito, hoy es la final del deporte del voleibol y el técnico El Castillo, mejor el colegio El Castillo, estará en la final. Ah, no, fue esta mañana. Voy a preguntar cómo les fue. Vamos a preguntar por aquí de una vez cómo les fue, porque hoy se jugaba la final frente al colegio Santa Teresita de Florida Blanca, no, el Puyana, frente al Puyana. Ese es de Florida Blanca, el colegio El Castillo, voleibol masculino, categoría juvenil. Ya estoy preguntando a ver cómo les fue.
1: De la UNF Kennedy nos dice Andrea Mancilla. Yo soy egresado de allá.
0: Sí, ah, qué bueno. Claro,
1: orgullo kennedista.
0: Bueno, señor Eduardo, 1:33 de la tarde. También jugó Once Caldas Deportes Tolima anoche.
1: Claro, nuevamente baile de Dairo Gol. Nuevamente Dairo Moreno nos sorprendió baile, con un golazo. Bueno,
0: un gol, sí, un golazo.
1: Golazo.
0: Sí,
1: al estilo Dairo.
0: Sí, un golazo. ¿Para qué? Pero sí.
1: Ganó Once Caldas 1-0 con gol de Dairo Moreno al Deportes Tolima. Un partido que se venía complicando mucho, un partido bastante parejo por parte de los dos equipos. Y pues, gracias a la obra maestra de Dairo Moreno, consiguió los 3 puntos. Un Once Caldas que venía nuevamente como en picada. Volvió a conseguir una victoria y se vuelve otra vez a posicionar bien en esa tabla de posiciones de la Liga Betplay 2.
0: ¿Ese partido de qué fecha era? Ese partido de una jornada anterior,
1: partido
0: la
1: de la
0: 3,
1: fecha
0: la 7. 4,
1: fecha
0: a la
1: 7.
0: 7.
1: Sí, listo. Es un partido aplazado que había por la fecha 7.
0: Listo, este fin de semana viene la fecha 12.
1: Sí, que inicia el día de mañana. El día de mañana, fecha 11.
0: Fecha 11 de la Liga Betplay. Bueno, mañana le estaremos contando entonces qué se viene en cuanto a la Liga Betplay, la jornada número 11 para el fin de semana. Mañana estaremos transmitiendo nuestro programa desde el Centro Comercial San Silvestre, nuestra segunda casa allí en la Feria Expo Carmi San Silvestre. Listo, tema de liga. ¿Qué partidos hay hoy?
1: Sí, señor. El día de hoy juega Atlético Bucaramanga, claro. Independiente Medellín va a Juanfer al Américo Montanini a visitar al Atlético Bucaramanga a las 7 de la noche. Allá estará, creo que, nuestro compañero Daniel Balbuena.
0: Sí, creo que Daniel Balbuena va a estar allí en la ciudad de Bucaramanga. Bueno, ¿qué pasó anoche en Copa Libertadores y Copa Sudamericana, Edward?
1: Bueno, ayer hubo sorpresa.
0: ¿Le parece?
1: Sí. Sí, porque nosotros habíamos dicho que Santos pasaba de largo frente a Atlético Mineiro. Un sorprendente partido. Atlético Mineiro ganaría 4-2 después de haber perdido 2-0 el partido de ida. En penales clasificaría 3-1 a favor de Atlético Mineiro y se clasificaría a la siguiente ronda. Eso es por parte de Copa Sudamericana.
0: Ajá.
1: Por Copa Libertadores, Palmeiras casi le hacen la, como dice Daniel, el harakiri. Le hacen el harakiri y Liga Universitaria de Quito le sacó las garras y forzó los penales y desde la tanda de penaltis el Palmeiras se impuso 4-3 y logró la clasificación a las semifinales de la Conmebol Libertadores. Por otra parte, el equipo de Corinthians caería en condición de local frente a Estudiantes de La Plata, que ganaría 1-0 y se clasificaría a Estudiantes de La Plata a la siguiente fase. Por Corinthians tuvo un penalti al último minuto, minuto 96.
0: ¿Cómo va a perder así?
1: Memphis Depay, un jugador experimentado, el holandés.
0: Pero total.
1: Para que vea que los médicos también se mueren. Y pues, todo el mundo confiaba de que pronto Memphis Depay lograra ese empate para forzar los penales.
0: Claro, minuto
1: 96. Apenas se acabó, apenas cobró el penalti, todo se acabó.
0: Se acabó el partido, sí, señor.
1: O sea, un peso bastante encima. No quiso pasar por zona mixta. En Copa Suramericana es obligatorio. En Copa Suramericana, en Copa Libertadores es obligatorio.
0: Ajá, torneos Conmebol y torneo,
1: sí,
0: FIFA.
1: Exacto.
0: Edward, en el fútbol colombiano también.
1: ¿Sí?
0: Y sí, deben todos los jugadores pasar por zona mixta. Ahí está el comisario de campo y el comisario de medios. Que hablen o no hablen, pero deben pasar.
1: Sí.
0: Y no pasó ayer, sobre todo
1: bueno,
0: con
1: esta
0: este jugador, ¿no?
1: En esta oportunidad Memphis Depay pasó de largo, no quiso hacer zona mixta y le llegó la multa, obviamente, al equipo de Corinthians,
0: sí,
1: por
0: sí.
1: Este acto.
0: Sí, ahí tiene su multa.
1: Bastante alta.
0: Bueno, para cerrar tema entonces de Copa Sudamericana y Copa Libertadores, ¿cómo quedan entonces las semis que se jugarán? ¿Cuándo, Edward, por favor?
1: Bueno,
0: para tener al día a nuestros oyentes, a nuestros seguidores de lo que pasa en el torneo, los dos torneos más importantes de clubes en nuestro continente.
1: Por Copa Sudamericana se enfrentará Boca Juniors y Vasco da Gama, ya una semifinal confirmada.
0: Bonita semifinal,
1: sí,
0: ¿no?
1: Sí, un equipo brasileño y equipo argentino. Y por otra parte, Atlético Mineiro espera entre Montevideo Torque y Cienciano.
0: ¿Se juega hoy?
1: Sí, ese partido será
0: la ventaja
1: hoy.
0: La lleva Cienciano 2-0.
1: Sí, señor.
0: Hoy la vuelta va a ser en Uruguay, en Montevideo. Esa ventaja creo que es importante para Cienciano. 2-0 me parece que va bien.
1: Pero vea a Santos.
0: Sí, es cierto.
1: El clásico.
0: Hay que jugarlo. El clásico del sur del continente.
1: Por parte de en Copa Libertadores, Estudiantes de La Plata espera rival entre Flamengo e Independiente del Valle. Va ganando el equipo brasilero.
0: Tiene su ventaja.
1: También. ¿Cómo?
0: ¿Hoy también se juega?
1: Sí, se juega hoy. Va con una ventaja de 2-0. Y por otra parte, la otra semifinal es Fluminense-Palmeiras.
0: ¿Esta está lista?
1: Semifinal brasilera.
0: Sí.
1: O sea, sí o sí. Hay un finalista brasilero.
0: Sí, sí, por ese lado hay ya un finalista brasilero. Y por el otro lado, pues se le está metiendo Estudiantes de La Plata, que es de Argentina. 1:39 de la tarde, 1:39. 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Estas donaciones irán a los damnificados por el terremoto del pasado 10 de agosto. 1:39, cumplimos nuestro segundo compromiso comercial y volvemos con más.
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0: Bueno, seguimos, oiga Edward, seguimos con la noticia del momento, la noticia de último minuto. Ha clasificado la selección Colombia a cuartos de final del Mundial. La Copa del Mundo Sub-20 que se juega en Polonia. Qué bien por las chicas, qué bien por estas mujeres. Hay dos santanderianas ahí, ¿no? La portera. Y bueno, se me escapa el nombre de la otra chica.
1: Maite
0: y la portera es
1: Luisa.
0: Luisa Gudelo. Bueno, dos santanderianas ahí. Qué bueno que nuestra selección Colombia está en cuartos de final de la Copa del Mundo Sub-20. Recién ha vencido 1-0 a la selección local.
1: Nuevamente la mujer haciendo lo que más saben hacer, ilusionarnos.
0: Ay, Dios mío, no muestre despecho, no hable de eso, señor. Bueno, del deporte local, oiga, antes de eso déjeme reiterar la invitación a todos para que este domingo 27 de septiembre celebremos amor y amistad en la caja de compensación o con la caja de compensación familiar de Barranca Bermeja, Cafaba, que estará Don Hediondo allí con el show de Don Hediondo. Estará allí en el Parque José Joaquín Borges el próximo 27 de septiembre desde las 9 de la mañana hasta las 4:30 de la tarde. Amigo afiliado, compra su boleta allí en la sede, la oficina principal o la oficina de la Caja de Compensación Familiar, calle 50, calle 49 con carrera 17, esquina del Parque Infantil. Bueno, Eduard, el Zarzal está de un paso adelante, ¿no?
1: Sí.
0: Primera 6 jugará este fin de semana en casa.
1: Así es, Ariel. El equipo de Zarzal pegó de visitante frente al Real Santander de la Primera C. Ganaría 2-1 en condición de visitante.
0: Qué bueno.
1: Con goles de Jason Pimienta y Weimar Cardona, el popular Choco, que fueron los que hicieron los goles del equipo de acá de Zarzal. Y por parte de Real Santander descontó Jesús Ayala, que ese partido se llevó a cabo en el estadio Villancha de Florida Blanca. Uh-huh. De Pidecuesta. Bueno, ahora la serie se define acá el próximo domingo a las 10 de la mañana en el Multiparque La Esperanza para todas las personas que quieran acompañar al equipo de Zarzal en este importante torneo. Las personas están invitadas para este próximo domingo, 10 de la mañana, en la cancha Multiparque La Esperanza. Todos invitados.
0: Pero por supuesto, todos invitadísimos a el Multiparque La Esperanza, próximo domingo a las
1: 10 de la mañana.
0: 10 de la mañana. Ahí estaremos.
1: Buen horario futbolero, yo.
0: Sí, ahí estaremos con pasión por el deporte. Otra noticia del deporte local, mi estimado Edward, se ha cumplido un año del fallecimiento de la deportista María José Ochoa. La comunidad deportiva del voleibol se ha reunido el fin de semana anterior en el Coliseo Luis F. Castellanos para jugar un torneo en conmemoración al año de su fallecimiento. Y bueno, un poco de cómo recuerdan a esta gran deportista del voleibol en Barranca Bermeja.
2: Nora Majo, que ya casi se cumple un año el aniversario. Bueno, pues el torneo inicialmente es para hacerle honor a Majo, que ya casi se cumple un año el aniversario pues de su fallecimiento, y pues quisimos hacerle el honor a ella, pues haciendo lo que más le gusta, que es el voleibol, y recordándola siempre con mucho amor.
3: El Club Caciques pues quiere hacer un reconocimiento y la familia María José en el día de hoy. Entonces pues estamos aquí reunidos con las muchachas haciendo lo que ella más le gustaba, que era jugar voleibol.
2: Pero siempre fue muy amorosa, siempre fue muy buena amiga, siempre fue incondicional. Era de las personas que más podía contar uno para estar ahí.
3: Una niña muy disciplinada, entregada, amante por el deporte, defendiendo su club y muy entregada en el juego del voleibol.
2: Sí, a mamá le gustaba mucho el voleibol, aunque se molestaba mucho con nosotras y nos reíamos mucho porque ella cogía mucha piedra. Pero siempre era chévere compartir con ella, era una persona a la que tú podías contar. Los entrenamientos eran chéveres, nos reíamos, los disfrutábamos mucho. Entonces creo que es una bonita forma de hacerle el honor a su legado.
3: Sí, este deporte tiene mucho auge aquí en Barranca y muy bonito, que es una forma de reencontrarnos con ella desde el cielo.
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0: Bueno, y despedimos con esta, señor Edward. Mañana, este sábado, gran encuentro deportivo, Asociación de Árbitros de Minifútbol frente al equipo de prensa Barranca Bermeja, cancha La Liga, el sábado 19 de septiembre, 4 de la tarde, este importante partido. Y también la programación del barrio La Liga, torneo femenino Copa Fútbol, 8 clubes. Programación sábado 19 de septiembre, 5:30, Espartana frente a la selección del centro.
1: Yariguíes Fútbol Club, Anova Fútbol Club. Y Galácticas Unidas
0: 6:45 de la tarde, River, por favor, Club. Ese partido. Y 8:30 de la noche,
1: Galácticas Unidas versus River Fútbol Club.
0: Nos vamos a todos, gracias por la atención prestada, la invitación para que continúen con la programación de los 102.7. ¿Dónde? ¿Qué viene ahora? El punto del DJ, ¿de dónde? Desde el Centro Comercial San Silvestre, ahí en Espocarmi San Silvestre. Mañana estaremos nosotros allá. Bendiciones para todos, continúen con la programación de Yari Guíez.
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13: Señoras y señores, ¿cómo están? Feliz y bendecida tarde para todos ustedes a través de Yari Guíes 102.7. Les damos saludos, les saludamos a todos los oyentes, a toda la gente que en este momento nos escucha, que está sintonizando Yari Guíes Estéreo, la emisora del primer lugar. 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Hoy el punto del DJ está nada más y nada menos que constituido por este equipo de trabajo, el Team Yari Guíes, disfrutando de una tarde soleada a las 2 de la tarde, ya exactamente con 2 minutos, una tarde bastante con bastante temperatura, una tarde bastante movida, mucha gente llegando acá al Centro Comercial San Silvestre, mucha gente llegando a conocer todas las ofertas que tiene nada más y nada menos que Expocar y todas estas marcas. Y voy a estar saludando a todo el grupo de asesores en un instante, así que todos alistándose desde casa, desde su grupo, desde su equipo de trabajo, desde su lugar de trabajo, mejor dicho, y desde cualquier lugar donde se encuentren. 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También desde cabina se encuentra el director artístico Manolo Martínez y toda la parte logística y técnica a cargo de DJ Fabián Castellanos también, y ese fiel servidor, el malambito de la radio, que lo saluda. Y así comenzamos, 2 de la tarde.

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0: 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Sigue mezclando Elías y Luis Castro en esta hora.

0: Usted me puede apagar las luces aquí. Apágame las luces, maestro.
1: Johnny
0: maestro, yo quiero que usted me apague las luces aquí y me deje a mí solito en la tarima aquí. Yo quiero que levanten todos los que tengan celulares. Levanten la mano los que tengan celulares. Prendan las bombillas, prendan las bombillas. Los que tengan los celulares, que los prendan. Mira cómo se ve eso. Que prendan los celulares, todo el mundo con los celulares.

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0: Ok, son las 2 de la tarde exactamente ya, gracias, con 35 minutos. 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Y aquí me encuentro con Milena. ¿Qué más, Milena? ¿Cómo estás? Bienvenida a Yari Guíes. Y bueno, ¿qué trae Sanautos con Renault para el día de hoy?
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0: Arlian.
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2: 7 de la noche.
0: Ok, aquí nosotros continuamos. Díaz Luis Castro sigue mezclando en vivo en este momento a través de los 102.7 de Yari Guíes desde ExpoCar en el Centro Comercial San Silvestre.

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6: Las 3 en punto.
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8: Este es el punto del día y el punto de la alegría, el punto de la sabrosura. 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
1: Bueno, mis amigos que están en la sintonía de Yariguí, ese serio 102.7, aquí está el punto del DJ y le damos la bienvenida a esta hora musical con la mezcla de DJ Luis Castro, que en esta hora está poniéndole alegría, sabrosura, que está poniéndole entusiasmo a ese super jueves, el jueves, con la emisora de los barranqueños, la emisora del primer lugar, Yariguí.

0: y Luis Castro, así continuamos a las 3 de la tarde exactamente con 18 minuticos, 3 con 18. 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
0: Bueno, nosotros también continuamos en esta hora. También ha llegado la gente de la marca Chevrolet, todas las marcas que en este momento están participando en este Expo Car 2026 a través de los 102.7 que hemos venido ya a las 3 de la tarde con 20 minutos. Estamos acá disfrutando de un ambiente súper espectacular. 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

0: Señores, muchísimas gracias, Díaz Luis Castro, que está ahí activo con todos los oyentes, con toda la gente, y complaciendo también a los oyentes que en este momento llegan aquí al Centro Comercial San Silvestre, que han dicho, oiga, yo voy a aprovechar que hay Expocar, que hay una gran feria de vehículos para que toda la gente venga, aproveche todo tipo de modelos. 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
0: 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Bienvenidos a los micrófonos de Yariguíes. 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
0: 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Ya son las 3 de la tarde con 41 minutos. Yariguí es 100% de Barranca Bermeja, 100% de todos los barranqueños, y aprovechando esa gran tarde espectacular. 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
0: 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A través de los 102.7 nosotros continuamos informándole que estamos desde el Centro Comercial San Silvestre, exactamente en la entrada número 2 del Centro Comercial, la plazoleta externa del Centro Comercial, y nosotros seguimos en el punto del DJ de Expo Car 2026 en este mes de septiembre, mes de amor y amistad. Continuamos dándola toda con las mezclas del DJ Luis Castro.
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2: Oiga, son las 4 de la tarde en punto, en puntico, las 4 de la tarde y nosotros continuamos desde el Centro Comercial San Silvestre, saludando muy cordialmente a toda la gente que se conecta con nosotros, a todos los amigos que están en su emprendimiento, en su negocio, que están en la oficina, toda la gente del sector comercial también, los saludamos también desde aquí, desde el Centro Comercial San Silvestre, hoy 17 de septiembre, mucha gente ya celebrando en la oficina Amor y Amistad, mucha gente también, el esposo que está pensando en regalarle un vehículo a su esposa de Amor y Amistad. 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

4:21, 4:21 a través de los 102.7 de Yariguíes. 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Así continuamos en Yariguíes 102.7, la emisora que se escucha mucho más.

0: Oiga, así continuamos en esta hora a través de los 102.7 de Yariguíes en esta jornada de jueves. Seguimos a través de Yariguíes invitando a la gente aquí a explicar. Qué pena, me siento por acá en el stand de Mercedes-Benz y aquí estoy con Vanessa. 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
0: 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Sigue, bueno, una de las marcas que está representando en ese momento a Expocar y nosotros continuamos también invitándolos a disfrutar de esa gran feria que continúa. Ya ahorita nosotros nos vamos, son las 4 de la tarde, 43 minutos. Seguimos presentándoles todas las marcas. 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
0: Listo, mi hermanito, muchísimas gracias, sigue llegando la gente, siguen también todo el grupo de asesores también de la marca Renault también que están aquí desde el Centro Comercial San Silvestre. Ademir, mi hermano, extender la invitación a la gente, invitarlos a que vengan a Expocar o si no también a la vitrina de San Autos.
3: Así es, muy buenas tardes Barranca Bermeja, muy buenas tardes Yariguíes Estéreo, la más escuchada de la ciudad de Barranca Bermeja. 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
0: Oiga, nosotros continuamos en este recorrido también, dándole la invitación a toda la gente, porque me dicen por acá también, Malambito, yo quiero saber también si hay vehículos eléctricos también 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
0: Listo, Paul, muchísimas gracias. Nosotros continuamos en esta hora ya despidiéndonos desde acá, desde este punto de la ciudad, con Yariguíes Estéreo, la emisora de los barranqueños, la emisora que se escucha mucho más. 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
0: 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Ya son exactamente las 4:47 p.m. hoy desde el Centro Comercial San Silvestre, Expo Car, esta feria espectacular que siempre da de qué hablar, siempre está con nuevos vehículos y lo mejor en tendencia para todos los barranqueños y toda la gente del Magdalena Medio. Hoy está nada más y nada menos que DJ Luis Castro en las mezclas, en toda la parte logística y técnica, el DJ Fabián Castellanos, también en la parte artística Manolo Martínez, un saludo muy cordial también para Angeli Espejo, que se encarga de toda la parte de hidratación, que siempre está ahí pendiente de mantenernos hidratados, y también a todo el Team Yariguíes, que está ahí pendiente de que este evento salga de la mejor manera. Arlián Díaz, el malambito de la radio, se despide de todos ustedes. Yo me voy. Ustedes pueden continuar en la sintonía de los 102.7. Chao, chao, Dios los bendiga.

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17: Las 4 y 57.
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12: Las tres noticias más importantes del día aquí en Yariguíes. La inseguridad sigue siendo motivo de preocupación en el barrio Jerusalén, en la comuna número 3 de Barranca Bermeja. Habitantes y líderes comunales expresaron su preocupación por los hechos que vienen afectando la tranquilidad del sector y han realizado un llamado a las autoridades para fortalecer las acciones de seguridad, garantizar la mayor tranquilidad a la comunidad. Hoy, los habitantes en condición de calle se tomaron esta zona. El río Magdalena, uno de los principales recursos hídricos del país y parte fundamental de la vida económica y social de Barranca Bermeja, también enfrenta los efectos de la actual temporada de bajas precipitaciones. De acuerdo con el seguimiento realizado a las condiciones del río, a finales de agosto se registraron niveles especialmente bajos en Barranca Bermeja, llegando a profundidades cercanas a los 30 centímetros, una situación que generó preocupación por sus posibles efectos sobre la navegación y especialmente sobre la captación de agua. Hasta el próximo 21 de septiembre, la unidad de búsqueda de personas dadas por desaparecidas adelanta la jornada de intervención humanitaria en el cementerio La Resurrección. Durante esta sexta intervención, los equipos forenses concentraron sus esfuerzos inicialmente en la recuperación de 7 cuerpos que cuentan con identidades orientadas.
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13: Las 6:59.
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18: Las tres noticias más importantes del día aquí en Yariguíes. La inseguridad sigue siendo motivo de preocupación en el barrio Jerusalén, en la comuna número 3 de Barranca Bermeja. Habitantes y líderes comunales expresaron su preocupación por los hechos que vienen afectando la tranquilidad del sector y han realizado un llamado a las autoridades para fortalecer las acciones de seguridad, garantizar la mayor tranquilidad a la comunidad. Hoy, los habitantes en condición de calle se tomaron esta zona. El río Magdalena, uno de los principales recursos hídricos del país y parte fundamental de la vida económica y social de Barranca Bermeja, también enfrenta los efectos de la actual temporada de bajas precipitaciones. De acuerdo con el seguimiento realizado a las condiciones del río, a finales de agosto se registraron niveles especialmente bajos en Barranca Bermeja, llegando a profundidades cercanas a los 30 centímetros, una situación que generó preocupación por sus posibles efectos sobre la navegación y especialmente sobre la captación de agua. Hasta el próximo 21 de septiembre, la Unidad de Búsqueda de Personas Dadas por Desaparecidas adelanta la jornada de intervención humanitaria en el